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0: Justin Bieber, Nicki Minaj, lo que suena a esta hora, Beauty and a Beat, 7 de la mañana, 10 minutos, la temperatura en la ciudad de Rosario, 9 grados, 8 décimas, la sensación térmica es de 9,4, el cielo se encuentra parcialmente nublado, la máxima de hoy es de 17 grados, el cielo se va a encontrar parcialmente nublado todo el día.
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Taylor Swift, Up Late, lo que escuchás a las 7 de la mañana, 24 minutos, acompañándote en Primero la F, la previa, hasta las 9 de la mañana, haciendo la previa del show como cada mañana. 2 de junio, estamos en el martes.

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0: Lady Gaga, Just Dance, lo que suena a esta hora como TVT Fans en este día martes 2 de junio, acompañándote en uno de los días más complicados de la semana, uno de los días que más cuesta, pero le ponemos onda con Hits a Full, con tu compañía del otro lado y con tus artistas favoritos hasta las 9 de la mañana.
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0: Nos quedamos con Bad Bunny y este Nueva York que suena a esta hora. 3416-000-887. Queremos que te sumes con un audio, con un mensaje, con una fotito, contándonos qué andas haciendo a esta hora, si ya estás camino al trabajo, si estás desayunando, si estás volviendo, qué andas haciendo.

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David Lozambe, Leo Beyond the Drums, La Plena, lo que suena a esta hora. 8 de la mañana, 34 minutos, hasta las 9 vamos juntos en esto que es Primero la F, La Previa. Tambiónica con Miranda, esto es ella, la versión en vivo en el estadio River Plate. Estás en el martes 2 de junio. Vamos hasta las 9 de la mañana, faltan 9 días exactamente para el comienzo del Mundial. Estamos bastante manija con eso la mayoría. Algunos otros por ahí no les gusta mucho el fútbol, no le dan tanta importancia. ¿Vos qué onda? ¿Estás ansioso? ¿No estás ansioso? ¿Qué andas haciendo a esta hora? Todo eso al WhatsApp de la radio y vamos juntos en esta previa del show.

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0: es ya día 2, martes, por eso 2, ¿no? Porque este mes es 1, 2, 3, 4, entonces no hay que pensar tanto. Martes, acá en la F88.7, quiero que nos manden muchos audios y mensajes, los que estén del otro lado, porque los martes son durísimos. Pero bueno, acá estamos, así que quiero al 341-6-000-88-7 que se sumen y que también nos cuenten qué están haciendo y todo. Nos piden canciones, porque acá suenan todos los hits. ¿Qué onda, Dianela Caracci?
1: Hola, ¿cómo va?
0: ¿Cómo estás? ¿Todo estás?
1: ¿Todo bien? ¿Bien?
0: ¿Bien? ¿Qué estás?
1: ¿Hola?
0: ¿Estás regulando tu volumen?
1: Sí, porque no me escuchaba. Ahí está, ahí me escucho.
0: ¿Qué onda?
1: Bien.
0: ¿Te pusiste chalequini hoy?
1: Hoy me puse un chalequito.
0: El chaleco es buena porque es como que abriga, pero a la vez es cómodo, entonces de última para sacártelo no, no
1: una
0: campera.
1: Era una prenda a la cual yo odiaba el chaleco, lo odiaba, lo detestaba con mi ser.
0: ¿Por
1: y
0: qué?
1: Ahora de más grande me gustó. No sé, lo odiaba, me parecía súper feo.
0: Bueno, para mí es muy cómodo el chaleco, es como que te abriga y a la vez como si no lo tuvieras tan, no sé, no es como una campera, ¿viste?
1: ¿Sabes por qué es cómodo? Porque te abriga, pero al mismo tiempo podés mover los brazos libremente.
0: No,
1: no te incomoda.
0: No puedo hablar recordariendo. Sí, la verdad que para mí es una alta prenda el chaleco. Igual yo siempre que me lo pongo me curten. Viste que el hombre es como...
1: Y es que el hombre es más raro.
0: Como que te hace como o más viejo o raro.
1: ¿Vos qué
0: opinás,
1: Maxi?
0: ¿Qué opinás, Maxi?
2: ¿Cómo andan? ¿Todo bien? No lo banco, no me gusta a mí. O sea, a mí cómo me queda, o sea... Yo no usé nunca
0: igual
2: chaleco.
0: No va, me parece chaleco.
2: Aparte de chico, para el colegio, mi vieja me ponía la remera,
1: claro,
2: el chalequito, buzo y campera cuando hacía frío. Y yo me sacaba el buzo y quedaba en chalequito, re virgo. Re virgo.
1: A mí también
2: yo
1: me hace acordar al colegio, y en el colegio a mí tampoco me gustaba.
2: Pero es verdad, es como dice Diane, capaz que en el hombre queda raro, porque a Diane no le queda mal. Yo sí, si me pongo un chaleco ahora parezco un virgo, literal.
1: Aparte, miren, es re esquimal.
2: Ahí va, ahí saco el auricular. Claro, mirá, tiene la capucha ahí con el peluche.
0: La China Suárez.
1: ¿Qué tiene que ver?
2: Yo lo que sí tenía era la campera que se le sacaba la manga, entonces hacía chaleco si quería, pero nunca se la saqué la manga. Ni en pedo.
0: Pasa que para mí el chaleco es como una prenda de persona o muy chiquita o muy grande. ¿Entendés? O la usa un niño al chaleco.
1: Es verdad eso.
0: O lo usa un viejo.
2: Bueno, pero para que te des una
0: pero
2: idea,
0: bueno, yo uso también.
2: No me pasa solo con el chaleco, vale, a mí. No me gusta cómo me quedan las musculosas, entonces todo lo que no tenga manga no me siento cómodo, no sé. Capaz que por
0: y musculosa y chaleco,
2: estaba marciano,
0: Marciano.
1: ¿Vos, Ale, te gustan los chalecos?
3: La verdad que, así como dice Ale, tipo de chiquita usé, ahora no tengo. Es una prenda que debería comprarla, debería tener uno, pero
0: ¿usarías?
3: Uno negro, ¿viste? Esos que están las, no sé, pero no tengo. Ni idea cómo
0: o
3: me
0: gusta. O sea que no te gusta. Si no tenés, no te gusta.
1: Sí, no, si no tenés, no te gusta.
3: No es que no me gusta, es que nunca dije lo necesito.
1: Nunca priorizaste un chaleco.
3: Claro, prefiero comprar una campera de cuero, no sé, algo más copado que un chaleco. Pero debería darle una oportunidad al chaleco.
2: Pasa que está bueno porque, mirá, Diane, por ejemplo, ahora tiene una manga larga abajo, finita, y el chaleco arriba. Entonces, si tuviese la campera en vez del chaleco,
1: claro,
2: tendrías calor.
1: Sí,
0: claro, y aparte para sacarte el chaleco es una facilidad bárbara. La campera de los...
3: Lo revendían el chaleco. Aparte, para sacártelo.
2: ¿Y bueno, locales de chalecos?
0: ¿Lo vendés?
1: No lo vendo.
0: ¿Segura?
1: Aparte es vintage.
3: Me gusta.
1: Era de mi mamá, creo.
2: Tengo 200 lucas en mano.
1: Oh,
2: ¡ah! ¡Re caro lo pagaba aquí!
1: ¡200 lucas un chaleco vintage! Aparte decía, no me gusta y después lo quería.
2: De verdad, te pago 200 lucas el chaleco.
0: Tengo 20.
3: Ay, Dios mío. ¿Quién da más?
0: 20 lucas ahí, taca, taca.
3: Se subasta
0: el chalequín. Che, bueno, martes, en un rato vamos a estar regalando T-Connection para dos personas. Para que alguien se vaya a T-Connection. Te digo que es un premiazo T-Connection, porque yo pienso, vos agarrás y, no sé, tenés una cita pendiente, tenés a alguien que querés invitar a comer, o nada, o tenés un cumpleaños, o aniversario, o simplemente querés tener un gesto con tu pareja, ponele. Decís, che, vamos a T-Connection y el otro...
2: Te invito yo.
0: ¿Por qué a T-Connection?
2: Tranqui.
0: No, vos vení que yo te invito. Y de antemano le decía al mozo, a la moza, che, no me vendan con el tema del voucher, yo después se los doy. Entonces vos ya pedís todo, qué sé yo, y después decís, voy a la caja a pagar y ahí, voucherías.
1: Claro, voucherías.
2: Como cuando ibas por primera vez a la farmacia a comprar preservativo, viste, todo tímido. Dame. ¿Qué? No te escucho. Ah, ¿querés? ¿Cuál querés? ¿Un extra large?
0: No, y en mi caso que yo tenía que pedir preservativo y vaselina, era...
2: Pará.
0: Preservativo y vaselina, y tipo, sí, era re heavy eso.
2: Siempre una de más. Siempre
1: Dios
2: una de más.
1: Mío,
2: siempre
1: no
2: una de más.
0: Igual, el tema de... de comprar cosas así que te dan vergüenza, es, me parece que solamente en el hombre, es eso. Después las mujeres no nada que van a comprar le da vergüenza.
1: Y el Evatés te da algo para mí.
0: ¿Sí?
1: Y cuando sos joven te miran.
0: Puede ser, de verdad.
1: Te miran medio ahí, ¿viste?
0: Si tenés 20 años.
2: ¿Y cuando lo tiene que ir a comprar el hombre?
1: ¿Al Evatés?
2: Ya.
1: Oh, no, la peor que le batés es la pastilla del día después.
2: ¡Oh, esa es durísima!
1: ¡Esa es durísima!
0: De verdad.
1: Es durísima. Durísima. Porque sabés que claro. Y que no lo querés. Lo peor de todo.
3: Claro,
1: lo peor de todo. Esa es la peor. Acabo de dar cuenta.
0: Te la mandaste, quiere decir.
1: Sí.
2: Está rejugada. Está rejugada ya.
0: Sí, verdad.
2: Oh, Dios.
1: Igual nunca me pasó. Nunca tuve que comprar ninguna de las dos, así que.
3: No.
0: Yo tampoco.
3: Gracias a Dios.
0: Nada de todo lo que estuvimos hablando tuve que comprar.
3: Yo una vez le tuve que comprar.
0: Desde que habló Maxi.
3: Yo una vez le tuve que comprar un Evatés a una amiga mía.
1: No.
3: Me dice, por favor, anda vos. Y dije, bueno, vamos. Entra a la farmacia. Buenas. Digo, bueno, re contenta yo. Buenas. A ver si voy a ser tía. No, mentira, no dije eso. Le digo, ¿me da un Evatés? Y la mina me miró así, la farmacéutica.
1: Aparte,
3: le digo, no es para mí.
1: Celia es un minion, tipo. Debe haber pensado que tenía 8 la que
3: no es para mí, le digo. Así que nada.
2: Qué
3: ahí
2: garrón.
3: Me lo dio. Dios mío.
0: Excelente. Y ese momento está bueno estar de otro lado, ¿viste?
3: Uy, sí.
2: No, hermoso.
0: Soy farmacéutico. Igual yo siempre soy farmacéutico, le diría. ¿Qué pasó?
1: Sí,
0: bien.
1: Tengo
0: porque no te lo puedo, no te lo
1: mira,
0: puedo dar.
1: Yo te lo vendo si me contás la historia.
0: Claro.
1: Story time.
2: O sea, esta del día después te la regalo si me contás qué pasó anoche.
0: Claro.
2: No, fue hace una semana. Tarde.
0: Tarde.
3: No podríamos ser farmacéuticos.
1: No. Acá mandan un mensaje y dicen, buen día, el chaleco es cómodo para trabajar y abriga. En mi caso, en el taller de bicicletas.
2: Claro,
1: sí, Fabián.
0: Claro, vamos, para el taller va como loco. Qué grande. Fabi, aguante. Qué lindo las bicicletas.
1: Vamos,
0: loco.
1: Chaleco.
0: Me encantan. Hola.
4: Hola, chalchichas. ¿Qué? Buen día. ¿Cómo andan? Chicos, vengo con una recomendación. Cuando puedan agregar a la lista.
2: A ver.
4: El tema nuevo de Justin Quiles, groserías.
2: Bueno.
4: Uf, temón. Malpari, a piro, a todo.
2: Okay.
5: Hola, chicos, ¿cómo estás? Buenas, buen martes.
2: ¿Qué pasa?
5: ¿Cómo andan ustedes, chicos? Quiero escucharlo a cada uno, ¿cómo anda?
2: Estamos bien, creo. Estamos bien, ¿no?
0: Sí. Estamos bárbaro.
3: Estamos bien, piola.
2: Che, mirá, bueno. Dicen, buen día. Como un amigo le fue a comprar una pastilla del día después y la tomó él. Hasta el día de hoy lo jodemos. El desastre que te puede haber hecho adentro.
1: No, alca historia de esas cosas. Yo he escuchado uno que la partieron a la mitad, tipo, pensaban que era mitad y mitad.
2: No.
3: Juego con eso, por favor. Juguemos con.
0: Aparte, ¿por qué la tomaría él?
3: Anécdota
1: claro.
0: De. Sí. Farmacia. Anécdota de farmacia. Así puede ser cualquier cosa.
3: Dale. Anécdota de farmacia.
0: Sí. Yo. Bueno, a ver, dale.
6: Buen día. El tema de ir a la farmacia a buscar eso, no es que te agarra vergüenza. Es que si te atiende alguien conocido.
2: O si en la fila te cruzas a alguien.
1: Sí. Yo me voy. Yo le digo, no, quería una manteca de cacao y me voy.
2: Sí.
1: Olvidar la manteca de cacao.
0: Igual la de comprar tipo preservativo, no sé por qué, pero viste que te da como una
2: vergüenza. Es
0: reincómodo. Y uno a veces le pasa que, por ejemplo, entras a un lugar. Le dije, bueno, vale, entro.
2: Está listo,
0: entro,
2: la hice.
0: Y viste que le decís, bueno, dame unos chicles, dame unos chocolates. Dame, eso está ahí. Y después, cuando te dices esto, ay, uno preservaba a ti, viste.
1: Claro, mal.
0: Todo lo anterior en realidad no lo querías. Claro. Pero lo peor es cuando vos estás por pedirlo a los preservativos y ahí de pronto gente.
2: Sí. No, la peor es cuando vos vas a comprar.
0: Así, atendelo.
2: La peor es cuando vas a comprar así, como decís, vos dame chocolate, dame uno de eso y bueno, dale vos. Te hago una pregunta, te dice, los preservativos, ¿cuál le quería? Dale, flaca, no me quemé.
1: Dame cualquiera,
2: después veo.
0: Sí.
3: Dios mío.
0: Pues se lo tenés.
2: Me dio los extra large, la puta madre.
0: Yo cuando hay gente digo, ¿dónde lo?
2: Eran los anatómicos, querida, los verdes, dame.
0: Los no, pero hay que, viste, que estás como esperando a que nadie esté cerca.
1: Obvio.
3: Que pase la señora, atendela, ¿no?
0: Atendela a la señora.
2: Tiene que ser joda, ¿cómo se la va a tomar en la pastilla?
0: puede pasar. Verdad, que mande un audio si es verdad eso.
2: Pero para, no puede ser, o sea.
1: Yo he escuchado que la partieron a la mitad y se lo comieron entre los dos.
0: No, ¿quién?
1: Sí. No.
0: ¡Qué malo!
2: Hacemos la media pastilla del día después.
0: Nah, pero ¿cómo vas a hacer aparte la de... Si como hombre tomártela tenés que estar... cero.
2: Es que
0: cero data.
2: Es que justamente mal. Eso es lo que hace, que revoluciona todo dentro del acá cuerpo. Dice, o sea, ¿qué le habrá hecho al hombre?
0: Compré preservativo y se lo puso ella, dice uno.
2: Ay, bueno.
5: Excelente, excelente.
2: ¿Qué cosa? ¿Excelente qué cosa? ¿Excelente qué?
1: Excelente, excelente. Me parece que estábamos todo bien.
2: Hay anécdotas sobre el de la pastilla.
0: Ey, peor, peor también es comprar vaselina, pienso. Porque hay gente que compra vaselina para.
1: No, pero yo compro vaselina y me lo pongo en los labios.
0: Claro, ¿entendés?
2: Pero, sí, pero está yendo a comprar preservativo hombre, vaselina, está regalado.
1: Claro, amigo. Sí, pero está
0: no,
1: regalado.
0: No, no, pero imagínate como hombre va a comprar vaselina.
2: Ale, ¿quién va a comprar vaselina y preservativo? ¿Qué no, está no. haciendo ahí con tu vida?
0: Las dos cosas juntas no, pero vas como hombre. Pero escucha, como hombre, vas a comprar vaselina, ponele. Para algo. Porque a veces el hombre usa vaselina para.
2: Yo no compré en mi vida vaselina.
0: Yo tampoco. Para el deporte, ¿viste? Hay gente que usa para algo.
2: Claro.
0: Diane es justo para los labios, pero mira si Diane le pide al novio, che, me compraba vaselina para mis labios y él claro. va a la información. Hola, me da vaselina, que para los labios de Diane.
1: Y la aclaraba, la aclaraba. Para mi novia.
0: Que tengas una linda noche. Te dice,
2: si aclarás es peor. Farmacéutico. Si aclarás es peor. Sí. Hola.
7: Buen día, ¿cómo anda, gente? Sí, lo peor de todo que es verdad. Hasta el día de hoy lo jodemos, pobre Cristian.
2: Se tomó la pastilla.
1: No. Cristian encima. Cristian. Ah, imagina, me muero.
0: ¿Cómo se tomó la del día después él? Nada, eso no puede ser.
1: No, pues no le causó nada, tipo efecto secundario.
2: Es raro
1: o algo.
2: Eso, claro. No medio cuerpo se le formó a ella y medio cuerpo él, que se tomó media y media.
0: Ah, para no ser real, no puede ser. Can be real, can be real. Bueno.
2: Mirá, acá dicen, a un amigo mandaron supositorios para un problema que tenía y se lo tomó y en vez de hacerlo como indicaba el médico. Bueno.
0: A ver, ya que estamos, me sale con los audios, a ver.
2: Tomá.
0: ¿Qué más? ¿Qué más?
8: A mí nunca me dio vergüenza comprar preservativo. Yo tampoco compré mucho. Pero ¿por qué le daría vergüenza? O sea, también tendría que dar vergüenza comprar pañales en ese caso.
2: No. Pañales que cuando tenés 80.
1: La vergüenza se crea en el 2000, la gente en 1999.
7: Igual, no sé por qué se asusta a toda la gente. O le da vergüenza ajena, o te mira raro, como si ellos no hicieron nada en su vida.
1: Claro.
7: Sería algo normal, pero bueno.
1: Aparte, o última, sea, me estoy cuidando, bacho.
7: No sé por qué se percatan tanto de que uno se tenga que cuidar.
2: Claro.
1: Claro.
2: Sí, ahí es lo que dice.
0: A ver.
2: Tiene un punto.
9: Hola radio, ¿cómo están? Bueno, yo tengo una anécdota de súper más que de farmacia.
0: A ver.
9: Estábamos armando una piñata para la despedida de soltera de mi prima y compré 10 cajas de preservativos para meterla adentro y cuando llegué con esas 10 cajas, que cada una tiene como 6 adentro y había un pack con lubricantes, otras cosas.
2: Altas festicholas,
9: había comprado de las más exóticas y... había comprado unas tangas también en de compachas y era todo para la piñata. Me mira la cajera y me dice, uff, mamita, ¿cómo estamos?
2: ¡No! ¡No!
9: Todos los cajeros pasaban por dos.
1: ¿Cómo la cajera le va a decir eso? Me muero.
0: Era cajera y no cajero. Pues, el cajero. Che,
2: tremendo.
0: Te regalo todo si me decía dónde van.
2: Claro. No te los cobro, pero invítame.
0: No te cobro, pero invítame.
2: Invítame, querida.
0: Invítame y voy con los pibes.
2: ¿Había sido vos que hiciste una piñata media?
1: Sí, yo hice. ¿Viste? Yo también hice una piñata para adultos.
0: Sí, mirá vos. Pero era mentira, no era piñata la de ella.
2: No, sí, era una piñata.
0: Mentira.
2: ¿La verdad que le spoileamos la sorpresa al aire?
1: Sí.
2: Que se escapó y no estaba escuchando a nadie, por suerte.
0: Mirá vos. Che, qué momento. Ahí igual lo que tenés que hacer.
1: Fue muy divertido, ¿sabes?
0: El audio que mandó esta chica, ahí lo que tenés que hacer es hablar fuerte y decir, ¿estará bien todo esto para la piñata? ¿Viste?
2: Claro.
0: Hablando por teléfono. Eso.
1: Mal.
2: Ya fue.
0: Te lavas las manos.
2: Si no, ¿sabes ir a fondo, va a fondo.
0: O va a fondo y te la reyes por la altar y cruzás mirada con todos los hombres que están ahí. Sí, sí, sí, me da.
2: La cela que manda audio. Che, amiga, escuchá, ya compré todo. Tengo que pagar los 6 hombres, ¿no? Listo, chao.
0: Sí, sí.
2: Corta,
1: no,
2: dale.
1: Andá acompañada, ya fue.
0: Cuando metés toda la bolsa así, ¡amo el sexo! ¿Cómo gusta el sexo? ¿Vamos a las 11?
2: Dale, vamos.
0: Dale.
10: 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Buenos días.
11: Despertando. Dale que hay que llegar primero. Sí. 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
1: 9 de la mañana, 26 minutos, y te vamos a contar cómo están las calles de Rosario a esta hora. Se registra importante movimiento vehicular en distintos puntos de la ciudad. En Avenida Pellegrini la circulación es lenta en la mano con sentido hacia el este, con fuerte presencia de vehículos a lo largo de todo el corredor. Por otro lado, en Avenida Carballo también hay demoras con mano en el sentido al centro, especialmente en el tramo comprendido entre Teddy y Francia, con tránsito cargado en la zona. En cuanto al sistema de bicicletas públicas, en la estación 33 ECA UCA se encuentra momentáneamente fuera de servicio. El resto de las estaciones funcionan con normalidad. Se recomienda circular con precaución y prever demoras en sectores mencionados. El resto de los accesos están normalizados y con buena visibilidad a esta hora.
2: Perfecto. Bueno, se suman. Ahí está toda la data del tránsito al 3416-000-887. Si ves algo, contanos. Y vamos actualizando. Y entre todos nos zafamos ahí de no quedarnos varados en cualquier lado con el quilombo de la ciudad, todo el lío que hay. Bueno, Cele, ¿qué onda? ¿Tenés algo para contar?
1: Obvio que sí. Bueno, todos estamos al tanto de que se estrena Toy Story 5 el 18 de junio.
3: Sí.
1: ¿La van a ir a ver?
3: Ni en pedo.
1: ¿No?
3: No.
2: Tiene voces especiales.
3: ¿Sabés por qué no la voy a ir a ver? No, sí la voy a ir a ver. Ah. Pero me da bronca la cantidad de gente que están agregando a hacer doblaje, loco. Me da bronca.
1: ¿Por qué?
3: Bueno, sí, me da bronca.
1: Porque de eso vamos a hablar ahora. Escuchate esto. Tenemos un personaje nuevo que se va a llamar Santa de Jardín. Y Bizarrap le va a hacer la voz, el doblaje, a este nuevo personaje. Pero no viene solo, sino que también con Bad Bunny. Como pizza con anteojos, ¿me entendés?
3: Dale, sí, sigan sumando personajes, no tiene nada que ver. Todo para darle.
2: Che, no sé lo que piensa. Igual para. Ya son un montón. ¿Cuántos son?
3: Son una banda.
1: Son una banda.
3: Miguel Granado.
2: Bizarrap.
3: Bizarrap. Bad Bunny, dejate de joder, loco.
2: Y para escuchar a alguien más el otro día. Alguien más me dijeron así que estaba. Algún famoso.
1: O sea, solamente te tenés que hacer famoso para poder hacerle el doblaje a alguno.
2: Claro.
1: No hace falta que sea.
3: Si digo
1: lo
3: que opino, me cancelan.
2: No sé para qué recurren a eso. Se ve que tienen miedo de que sea un fracaso.
3: No sé.
4: Y lo que pasa es que ya están sacando tantas de Toy Story. Ya basta. ¿Cuánto vas a lucrar con la misma
2: esta creo
4: película?
2: Que es pelean con los iPad, ¿no? Con
1: claro, sí. Es una pelea con lo virtual.
4: Igual yo seguro la voy a ver.
3: Obviamente, obvio, hay que ir a verla, ¿no? No digo que no, hay que ir a verla. Lo dije jodiendo, la voy a ir a ver. Pero dejá de crear gente, dale. Dejá de querer darle identidad a gente famosa, dale.
1: Mal. Hay un montón de artistas de doblaje.
3: Se cagan en la, ahí está, gracias, se cagan en la gente que estudió para hacer eso. O sea, literalmente, te haces un nombre, te haces famoso, venía trabajando Toy Story. Claro, los que estudiamos locución, doblaje, actor, nada, no se piensa en nadie. Dejate joder,
1: totalmente.
3: Dale. Dejen de joder.
1: También está este influencer, el pelao, ¿viste? Alex.
3: Otro más.
4: Ah, ese también. Es verdad,
1: ese también hace el
3: pero
1: doblaje.
3: Ese por lo menos, ese por lo menos es talentoso. El pibe tiene talento, hace voces, sabe hacer doblaje. Los otros son dos cuatro de copa con el doblaje. Real. Nada más son famosos.
2: Sí, eso es verdad.
1: Así que sí, te da bronca. Yo estoy con Maxi en esta. Pero bueno.
2: Sí, sí, sí.
1: Esa es la data que tenemos y la pueden encontrar en la F88.7.
2: Y es más, si te van a pensar, capaz que en el momento de escuchar la voz de esos personajes, no te vas a dar cuenta. Y bueno, vas a decir, ah, mirá, esta es la voz de tal.
1: Claro.
2: Ahora sabemos porque nos dijeron de antemano, obvio. Pero digo, si
3: para
2: no,
3: mí se va a notar.
2: Si no, no sé si te darías cuenta.
3: Si tenés un poco de oído fino de doblaje, se nota.
2: Y sí. Pero ponele la voz de Bizarrap, ponele. Es difícil.
1: Y no sé.
3: Te vas a dar cuenta en el neutro igual para, malísimo que va
2: igual
3: a tener.
2: Depende también que vos hagan. Porque una cosa es que Bizarrap haga la voz de alguien con su voz.
3: Claro.
2: Y otra cosa es que Bizarrap haga.
4: No, no, para mí van a hablar con su voz.
3: Claro, tiene que ser un personaje argentino.
5: Claro. Soy el ¿cómo se llama el perro ese? El perro de resorte. Ese soy. Woody, no, soy el perro de resorte.
2: Uy,
4: ay,
2: así,
4: ay, yo soy el chancho.
5: Soy el perro resorte.
3: Ahí me gustaría hacer la voz de cara de papa.
4: Ay, oh, Dios. Dios.
2: Algo así era.
4: La cara de papa. No.
6: Hola, buen día. Buen día, amigos. Hey, chicos, no saben, les voy a contar una noticia. Me llamaron para hacer un doblaje en Toy Story.
4: Pará, che, acaban de mandar la foto de la piñata. Buenísima.
2: Vamos a ponerle, mandá más. Es buenísima la piñata.
4: ¿La vieron?
3: Sí, la vi, tiene forma de nepe.
4: Sí.
2: Mandá más, soy
1: buena bañera, piñata, ¿eh? Buena piñata, tiene hasta bigotes y lentes.
2: Mandá más, soy Dianela, dale.
4: No, lo mando lejos.
2: No, pues Dianela. Buenísima, boludo. Igual, pará. No, no, eso está hecho una manualidad perfecta. Tiene hasta boca la piñata.
1: Literal.
2: Nada, qué locura. Hermoso.
3: Escuchate esto.
2: A ver.
7: Nos ha salvado. Estamos agradecidos.
3: Los muñequitos del auto,
1: Me encanta, me encanta.
2: Uy, yo no quiero.
1: La garra.
2: ¿Cómo andas?
1: Aparte, eran alienígenas.
3: Eran alienígenas, ¿verdad?
2: La garra. No, eso
7: no, yo no me acuerdo bien si esto era el perro resorte o era otro.
2: No me acuerdo.
4: Hablaba. Nos ha salvado. Estamos
2: ¿Era un perro resorte que hablaba así?
1: Ahí mandó videos de la piñata.
3: No, no, no, no.
2: Buenísimo, manda más.
3: No, pará de pedir. No, no, era la piñata, la colgaron de un parante en la calle.
2: Hay algún stripper. Manda video al stripper.
3: ¿Qué stripper? No hay stripper.
1: Qué buenísimo.
2: La piñata es genial, boludo. Encima tiene cara.
3: Diego le está pegando con bronca
1: sí,
3: la piñata.
1: Sí, le está pegando con bronca.
2: Sí, porque ella no quería.
1: Estoy viendo el mismo video.
3: Se está acordando como si fuese la del ex, ¿no?
2: Sí, ¿después qué hicieron con todo eso? ¿Lo usaron, lo que estaba adentro? Porque...
3: ¿Qué había adentro?
2: Bueno, me dijeron...
1: ¿Y qué puede haber en la piñata así?
3: No sé.
2: Sí, sí, ya había comprado todo. Ahora un Satisfyer.
3: Me escucha mi patrón y me raja el carajo, dice la del audio de...
7: Nos ha salvado, estamos agradecidos.
1: Le sale muy bien.
2: Dios mío. Bueno, ¿quién más? A ver, ¿quién más?
8: Buen día, buen día.
2: Buen día.
8: A nosotros, el papá de un amigo nos mandó a buscar vaselina porque él la tomaba para ir de cuerpo, para ir al baño. Y cuando el farmacéutico nos preguntó líquida solo, ya nos miramos entre los dos y quedamos como que éramos novios. Nos pasamos re mal ese día.
3: O sea, el farmacéutico los vio y dijo, van a jugar lindo y no, en primera.
2: Acotó, la pasamos re mal ese día, dijo.
3: Encima, encima.
4: Acá llega un mensaje que dice, buen día, buen día. Yo trabajo en un almacén y una vez vino
2: un pastor
4: a comprar preservativos y no sabía cómo pedirlo. Encima yo le llevo las cajas de preservativos para que elija el color, jaja. Encima la remata diciendo, aquella no tomó la pastilla.
1: ¡No!
4: Aclaro, el pastor era de una iglesia de mi barrio.
1: No. Pero señor...
2: ¿No, ¿no habrá pacto, sido Satanás?
1: ¿Y su pacto con Dios dónde quedó?
2: Y bueno, era un pastor moderno.
1: Pecó.
3: Un pastor alemán era.
2: Sí, son bravos.
1: Pecó el padre.
2: Son bravos. El tema es si tenía puesto la pilcha de pastor o...
3: No, es que el
2: estaba en la remera de Megadeth.
3: Ese cosito blanco que se pone acá adelante que nunca sé cómo se llama. Ay, lo tienen todo el día puesto.
2: Es Pastoruti.
4: No, no sé cómo se llama.
3: Pastoruzú. La tienen puesto todo el día eso.
4: Sí, ay, sí, me sí. Está matando la cabeza.
2: Cuellito de cura.
3: Cuellito de cura.
8: Sí, sí, sí. Dame un preservativo, papá, voy a coronar. Y entrar con la manito en los bolsillos, con lentes. Mamate. Oh, esta noche qué hacés. Yo voy a coronar.
2: Es buena, es buena. Esa es la que hay que hacer, perro.
3: Así lo hablaste al farmacéutico el otro día.
1: ¿Te imaginas?
2: Hola,
1: recanchero.
2: Hola,
4: Sotana se llama el gozo.
3: Ah, bueno, estuvo cerca le con Sotana. ¿Dijo Sotana él?
1: ¿Por qué se llama tan parecido?
3: Claro.
2: Sí, está.
1: A desconfiar.
2: Todo tiene que ver con todo.
3: Ay, Dios.
2: Qué locura. Bueno, seguimos escuchando hits acá en la F. En primero la F hasta las 11.
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0: Primero la... Ah, no te puedo decir, Diane, va, te digo, primero la F. Seguimos acá al 3416-000-887 con tu mensaje. Te sumás, nos contás cositas lindas. Ya en 10 menos 20, más o menos casi menos cuarto de la mañana. Acuérdense que estamos hasta las 11 escuchando muchos hits y recibiendo tus mensajes y tus audios.
1: ¿Puedes subirme el auricular?
0: Sí, obviamente.
1: Alguien lo bajó. Ahí está.
2: Yeah, yeah.
1: Bueno, Maxi quiere contar algo.
0: ¿Qué quiere contar, Maxi Prada?
3: Tengo solamente...
1: Lo veo ansioso.
3: Sí, tengo solamente una cosa para contarles. En realidad dos, pero muy chiquititas. Hoy hay partido de Copa Argentina a las 9 y 10 de la noche. Va a estar jugando el equipo del Poder contra Huracán. Juega Barraca Central contra Huracán por Copa Argentina. A ver quiénes de los dos avanzan. Y el ganador de acá se va a estar enfrentando a Estudiantes de La Plata, que le ganó a Rosario Central en el Mario Alberto Kempes. Así que 9 y 10 de la noche tenés una cita con Copa Argentina con este partidazo. Pero yo lo que te recomendaría a vos, amigo, que estás del otro lado,
0: ¿qué?
3: Es que no gastes tiempo en ese partido malísimamente malo. Va a ganar Huracán, ya te lo digo. Y hay un partido mucho más interesante a las 9 de la noche.
1: ¿Cuál?
3: 9 de la noche hay un amistoso internacional. Juega Haití contra Nueva Zelanda y juega nuestro Team Pain.
0: Sí, obviamente que ese partido debe haber vendido mucha publicidad.
3: ¿Sabés la cantidad de gente que va a mirar ese partido? Para mí es récord hoy.
0: ¿A qué hora es?
3: A las 9 de la noche juega Haití contra Nueva Zelanda. Juega
1: no lo
3: Team
1: puedo creer.
3: Pain por ESPN o Disney Plus.
1: No puedo creer que lo pasen, o sea.
3: Obvio que lo van a pasar. Lo voy a ver. Aparte, mirá esto, los amistosos internacionales. 1 de la tarde, Croacia-Bélgica. 2 de la tarde, Marruecos-Madagascar. 3:45, Gales contra Ghana. Todos re temprano. Horario premium, 9 de la noche, Haití-Nueva Zelanda.
1: Hermoso.
3: Team Pain, lo lograste.
0: No, aparte ya veo la historia de la gente juntándose a ver a Team Pain.
3: Bueno, y el Scarso, que es el pibe este que lo hizo famoso a Team Pain en redes sociales, fue invitado a Estados Unidos a ver el amistoso. Va a ir a verlo a Team Pain, lo va a conocer.
1: Mentira.
3: Sí, así que vamos a tener historias de él y se van a conocer. Hoy se conocen.
1: No. Ay, no, buenísimo.
0: ¿En serio?
3: Sí, hoy se conocen. Invitó? Team lo invitó.
1: Wow.
0: ¿Pagó el pasaje?
3: Nada, son sponsor, Mercado Libre lo banca al loco.
0: Mirá vos.
3: Así que se va a ir a ver a Team Pain hoy y seguramente al Mundial va a ir también. Tiene que ir.
1: Es que ya está, es como esto es la previa.
0: Tiene que ir como familiar de Team Pain.
3: Claro, va a ir
1: como familiar.
3: Sí, le debe la vida. Como manager de Team Pain.
0: Le debe la vida.
3: Así que nada, hoy 9 de la noche, para los que les guste el fútbol y que sean fanáticos de Team Pain, juega Team Pain contra Haití. Hoy me tumbo al Team Pain. Hoy Team Pain
1: la discoso.
3: Hablando de los preservativos y todo lo que hablamos, hoy moja Team Pain.
1: Hoy moja Team Pain. ¿Viste que la mujer de Team Pain es latina? La rebanco.
3: ¿No estuvo cantando canciones o algo así argentina?
1: Sí.
3: Una genia.
1: La rebanco.
3: La bancamos.
0: Team Pain.
3: Bueno, nada, ya que estamos hablando de Team Pain, en nuestras redes sociales hicimos un videito ayer explicando el lore Team Pain para los que no saben quién es. Vayan a ver lo que está bueno. Y después también descubrimos que hay una canción que
0: Team Pain
3: lo nombra Team Pain, de Wisin y Yandel. Así que tenemos dos videos que subimos en Instagram. Vayan a darle me gusta, a comentarlo, todo el show. ¿Te gustó, Ali, lo que te traje, no, datita?
0: Buena data.
3: Alta
0: buena
3: data,
0: data,
3: amigo.
0: Buena data. Che,
3: alta
0: bueno.
3: Alta data.
0: Manden audios, mensajes, a ver qué onda. Muchos que no se quedaron cebados con la pastilla el día después. A ver, hola.
4: Una pregunta, ¿a qué hora juega Chile? ¿Con Argentina juega Chile primero o qué pasó hoy?
3: Chile no estamos malos.
0: Italia.
5: Pasame por favor los horarios de cuando juega Team Pain. Por favor.
0: Se viene amistoso Team Pain.
3: Team Pain, si no me equivoco, jugaba el 15 de junio el Mundial, su primer partido.
1: Mi hermana está escuchando porque juega el grande.
3: Juega el Toro, juega el Goat.
1: Esta noche lo vemos
3: es
1: ya.
3: Es que
1: fue.
3: Hay que verlo, y obvio que hay que verlo.
1: Obvio, hay que bancarlo, loco.
3: Mirá, Team Pain debuta en el Mundial el 15 de junio a las 10 de la noche contra Irán. Así que ese día todos somos Team Pain.
0: Creo que es lunes.
1: Ese día explota.
0: ¿Qué es lunes?
3: Me mataste ya.
0: No,
3: ¿Qué es 15 de junio?
0: Hay
3: lunes.
0: Feriado por ahí.
3: Lunes, sí, es el día feriado.
0: Ahí está.
3: Y Argentina debuta el martes 16 a las 10 de la noche.
0: El lunes hermoso. Feriado, mira vos.
3: Todos somos Team Pain, me hago una picada todo ese día.
0: Team Pain.
1: No, es que sí, Argentina igual picada.
3: Es más, me voy a comprar la vinchita de Team Pain, la gorrita de Team Pain.
1: Todo.
3: Alta data te traje, Ale.
0: ¡Team Pain! Sí, buena data. Che, bueno, ¿qué onda?
2: ¿Participamos?
3: Sí, dale, por favor, ya.
2: ¿Hacemos que la gente participe del
3: sorteo? Sí, dale, ya.
0: Buena manera de decirlo. ¿Participamos? Bueno, escuchen. Es así, hoy vamos a regalar T-Connection para dos personas. Pero para eso, estábamos hablando fuera de aire y demás. Yo me puse a pensar un poco. Tengo algunos, pero viste que nosotros dijimos sin motivo.
2: Sí.
0: Va a ser difícil sin motivo, porque yo algún motivo encuentro. Bueno, no importa.
3: No, no hay motivo.
0: Cuestión, primero lo vamos a hablar acá. ¿Algunos de ustedes, les pregunto, primero Dianela, ¿tenés algún famoso que no banques, que te caiga mal sin motivo? O si no, lo odio tal. Me cae mal tal.
3: ¿Por qué arrancaste por ella que sabés que va a pensar 200
2: la puta
3: horas?
2: Madre.
3: Claro.
2: Verdad, bueno, voy yo.
0: La verdad. Dale. Vamos, Cele.
2: Nicki Minaj.
3: Pensé que iba a decir Nicki Nicole.
2: Ah, mira.
0: ¿Te cae mal?
2: Algo.

0: Y yo digo, no, pará, no lo conté todavía.
1: Claro.
0: Esperá que salga la lista. Mirá más tanto uno viendo que todo el mundo sabía que él no iba al mundial cuando todavía la lista no estaba, no sé.
1: Mal.
0: No me gusta.
1: Fue actitud.
0: Es como muy. Si yo apuesto todo con tal de. ¿Qué sé yo?
1: ¿Y vos, Diana?
0: No me cae muy bien.
1: No me cae bien la Tijota.
0: A mí tampoco.
1: No me cae.
2: No, a mí tampoco.
0: A mí tampoco.
1: A mí me cae.
2: Pero no es que no tengo motivo. Tengo motivo.
0: Tengo una historia.
1: A ver, cuenten.
0: Un amigo mío salía con ella.
1: ¿Qué? Random.
0: Sí.
2: ¿Y? Yo la sé la historia esa.
0: Nada, después les cuento fuera aire.
1: Los oyentes. Oh.
2: Dale, dale.
0: Pero graba tipo picante.
1: Tremendo.
2: ¿Está Chaplin?
0: No, no sé, no quiero dar declaraciones.
2: Bueno, está bien, no des declaraciones.
1: Bueno, vos, Maxi, entonces...
2: A mí me cae mal, pero tengo motivos y muchos. Caruso Lombardi, lo detesto.
1: Oh, okay.
2: Lo detesto. Pero muy mal me cae.
1: Caruso le regaló un paraguas a mi papá.
2: No me mira, no me mira.
1: Random.
2: Me hubiese gustado ser el no me mira, pero el que está del otro lado.
1: Así que bueno, nada, le vamos a preguntar a la gente que mande F la Vendetta.
0: Un famoso te cae mal sin motivo.
1: Claro, famoso que te cae mal sin motivo.
0: Sí, sí.
2: Claro, pero para, tengo.
0: Acá dice Natalia Oreiro.
2: No, pobre Natalia Oreiro.
1: Está bien.
0: Puede pasar, puede pasar.
1: Pero mensajes no
2: audio.
1: Lo leas.
2: FT Connection y qué famoso te cae mal.
0: No lo leo.
2: Sin sentido alguno. Te cae mal porque te cae mal su presencia.
1: Mirá, nomás, que me voy a fijar si comentaste la publicación.
3: Es verdad.
1: Ya no me olvido.
3: Hay doble chance, es verdad.
0: Doble chance. Doble chance si comentás en nuestro Instagram la publicación de Tim Payne. Perfecto.
2: ¿Sabes quién me cae mal?
1: ¿Quién?
2: Pero no por nada, por la Mote.
1: Ah.
0: ¿Vos sabés que a mí está bien?
2: Es como que, no sé.
1: A mí más o menos, es verdad.
0: Es paquetón.
3: No, a mí no me molesta la Mote.
2: A Jorge tampoco le cae bien. Se dio vuelta y me dijo, ¿viste la cara de boludo que tiene? Yo digo, tenía razón, Jorge, en eso.
1: Sí, a mí tampoco me
2: cae bien a vos. Actúa muy mal.
0: ¿Vos sabés que a mí también me cae medio mal?
3: Y actúa mal, actúa feo.
0: Se hace el. No sé, el algo. Bueno, solo audio. Escrito no podemos leer más porque se bloqueó ahí el. Acabamos de cerrar el WhatsApp vía escrito. Es todo audio.
2: No, pará, flaco.
0: Así que solo audios de quién te caga.
1: No.
2: Increíble.
3: Y Anela te va a bloquear.
1: No, ya lo
3: leí. Yo próximamente si no lo hago.
1: Ya lo leí, no lo puedo creer.
2: No.
1: No lo pienso leer en voz alta.
2: Es un montón.
0: Sí, solo audios. Vamos a las 11 con toda. ¿Les parece?
3: Dale.
0: Vamos. Audios ya. Manden.
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0: vivo, 341-6-000-88-7. Sumate con tu mensaje. Nueva hora, ya 10 de la mañana, algunos minutos. Estamos hasta las 11 acá en Primero la F. Y estamos regalando un T-Connection. Para eso, audios que digan F-T-Connection. Y estamos hablando hoy de qué famoso te cae mal sin motivo.
1: Sin motivo, no sin es motivo que alguno. Me cae mal porque dijo tal cosa. Te cae mal porque te cae mal.
0: Sin motivo alguno.
1: Claro.
0: Audios, FT Connection, y contanos, ¿qué famoso te cae mal sin motivo? Así es, y te sumas, te puedes ganar T-Connection para dos personas, lo regalamos, así nomás.
1: Che,
0: solo mandando un audio, ya participas.
1: Escucha, para la gente que todavía no ha salido de su casa o tiene que salir a hacer algún trámite o alguna movida loca, salgan abrigados porque está un poco fresco en la ciudad de Rosario. En este momento tenemos exactamente, te lo voy a decir desde el teléfono porque el SMN no se quiere actualizar, pero presiento unos 12 grados más o menos. 12 grados.
0: ¡Toma!
1: Nah, soy una bestia humana. 12 grados tenemos a esta hora, el cielo se encuentra súper nublado, máxima de 16 grados. Así que a tener en cuenta que está fresco afuera, y para los que son más friolentos y no les gusta el frío, bueno, pónganse un chalequito abajo del buzo, como hizo Diane, y activen el chalequín día abrigados, para después no enfermarse y no tener que faltar al laburo y todo eso, ¿viste? Que están las gripes y eso, y hay algunos que se enferman muy fácil, y bueno, se les complica después.
0: Bien. Bueno, ¿querés escuchar algún audio? A ver, ya que estamos.
1: Tengo un... Antes de los audios...
0: Ah, ¿querés contar algo?
1: Sí, no, rápido. Llegó una fotito que mandaron acá.
0: Epa.
1: En Instagram, la NASA, o sea, tomamos dimensión de lo que digo, la NASA subió una foto y dijo, observando el hogar de Tim Paine desde el espacio.
2: No, bueno. No.
1: Uno de los instrumentos de nuestro satélite, plancton, aerosoles, nubes y ecosistemas oceánicos, PASE por sus siglas en inglés, captó esta imagen de las islas norte y sur de Nueva Zelanda, el país natal del jugador de fútbol en el momento, Tim Paine. Tremendo.
2: La NASA, medio que... propiedad privada, che.
0: Igual raro que la NASA también se suba a toda esta boludez, una empresa seria.
1: Y bueno... ¿Qué se le hace?
0: Y contate de marketing.
2: Dos palabras. La NASA es, dice.
1: Solo tengo dos palabras. Tim Paine.
2: Dos palabras. Tim Paine.
1: Cinco palabras. Crack, dijo uno. Hola.
0: No, que no vengan a bardear al pato, che.
1: Está re loco el pato.
3: FT Collection. ¿Cómo andan los cuatro fantásticos? A mí me cae mal Pagani, el periodista de
1: Pagani. Horacio Pagani.
3: Nah, si lo tengo encima.
2: ¿A quién le habla?
3: No me mirás.
2: ¿A quién le doy? ¿A quién le habla?
1: Hey, ¿a quién le habla?
0: Sí, Pagani.
1: ¿A vos? ¡La puta que te parió!
0: ¿Lo viste ese?
1: Sí.
0: ¡Qué buenísimo! Qué bueno que es,
1: entendés, le dice, la coche de tu hermana. Gran momento televisivo.
0: Tiene que arrepentir.
1: ¿Puedo hacer una última pregunta? No. Una última pregunta. Bueno. ¿Usted avaló el atentado? No, usted se tiene que arrepentir.
0: Usted no puede decir eso. Usted no puede estar diciendo eso. ¡Pará!
1: Bien, la mía, judijo de...
0: Patada, cuando tiré la patada, genial.
1: El viejito que entra y pega la patada.
0: El viejito entra y pega la patada y se va.
1: O sea que es un gran momento televisivo y yo lo tengo muy marcado en el recuerdo porque mi viejo trabajaba en ese canal y aparece en la escena.
0: ¿En
1: muy
0: serio?
1: De fondo, no se mete el gonca. Pero aparece, entra así y cuando ve que está tirando reparto, se va de vuelta.
0: Buenísimo.
2: Me parece icónico que haya estado tu viejo.
1: No, fenomenal. Fenomenal.
0: Hay que hacer la nota algún día y decirle, él estuvo en vivo en la pelea.
1: Él se quiso meter, pero cuando vio que no iba a poder hacer nada, se borró.
0: Oh.
1: FT Connection en un audio. Y qué famoso te cae mal por el simple hecho de que te cae mal. No, no hay motivo. Es eso, te cae mal.
0: Bien.
1: Lo ves y decís, me cae mal.
0: A ver, ¿algún audio tenemos?
1: Janina La Torre, la odio.
4: FT Connection. Hola chicos, buen día. Bueno, a mí el que me cae muy, pero muy mal es Diego La Torre, el comentarista. Bueno, la radio está muy buena y le dejo un beso grande a todos.
2: Muy bien.
0: A muchos les cae mal. Conozco muchos que les cae mal. Sí, no sé por qué.
1: A mí me cae mal Edul. Pero Esteban. El hermano de Gastón.
0: Mal, si te cae mal Esteban.
1: Sí, me cae mal Esteban. Pues es muy, muy porteño en los comentarios.
0: Sí, re.
1: Nos odia.
0: Re. ¡Ah, Dios mío!
1: FT Connection en un audio.
0: Qué duro está el martes. FT Connection, audios. Qué famoso te cae mal sin ningún motivo. Contanos.
5: Así es, no participo, pero saludos y bien más. Espero que tengan un muy buen día. Gente que me famosa que me cae mal, Riquelme, no sé, por su forma de ser. Un crack jugador, pero no sé, su forma de ser me cae mal. Y después, bueno, Vinicius.
0: Ya, Vinicius me cae muy mal.
2: Tevez me cae mal.
0: A mí Vinicius me cae re
2: no
0: mal.
2: Me cae.
0: Me parece aparte un llorón, viste, que después está y él es lo peor que hay. Es todo lo que no hay que hacer.
1: Lamin Yamal me cae mal.
0: No sé si quedó claro.
2: Me cae mal.
0: Lamin también me cae mal.
2: Me cae mal.
1: Lamin Yamal me cae muy mal.
2: Acá dicen Topa, lo odio.
1: No, pobre Topa.
2: Aparte estábamos hablando de jugadores, qué sé yo, cae Topa en el medio. Topa.
1: Cayó Topa ahí en el medio, pobre Topa.
0: No, Topa me cae bien.
2: Topa bueno. No me va ni me viene, o sea, puede estar ahí.
0: Topa, bueno.
1: Pobre
0: bueno,
1: Topa.
0: FT Connection, audios.
6: Hola, ¿cómo va la banda? FT Connection. Que me cae mal el Chavo Fuchs. O sea que lo veo y no lo banco. No lo banco.
2: ¿Quién es ese?
1: ¿Cómo que
6: el City Group? El City Group.
1: El Chavo Fuchs es muy conocido, es un comentarista, relator de fútbol. Muy conocido.
0: Hay uno de esos influencers que no me cae muy bien, que es el que. El primo Alonso, ¿cómo es? ¿Cómo Massa?
1: Massa.
0: Sí, ¿no?
1: Me cae mal Tommy Massa.
0: ¿Está mal?
2: No, no, está mal, no. Acá no hay nada mal.
0: No sé si me cae mal.
1: A cada uno le puede caer mal a alguien y a otro. No, está bien, dale. Es muy subjetivo eso.
0: No sé, ahora estoy pensando, no sé.
7: FT Connection, me cae mal Mirta Legrand.
1: No.
0: Puede ser.
1: Igual para, te puede caer mal Mirta. Es bastante, sí, es bastante egocéntrica.
2: Es filosa Mirta. ¿Sabés qué? Te sale con cada pregunta.
1: Sí, es bastante egocéntrica también. Es bastante agrandada la señora
2: está
1: Mirta.
2: Chiqui.
1: Está bien, tiene con qué, ¿no?
8: Hola, buen día. De tanto que lo nombraron, me cae mal Tim Page. Tim Page.
1: Tim Payne, ¿qué Tim Page? Tim Payne.
0: Ah, sí, no hizo nada.
1: No hizo nada, loco. Tal cual, pienso lo mismo. Son muy porteños y odian a los equipos del interior. A Rosario no lo pueden ni ver.
2: A mí me cae mal Flor Jazmín, la novia de Nico Quiatto. Me cae mal. Tiene vibra rara. No me cae, no me cierra.
1: Paupa, upa, no tiró cierra. Tiró bombita.
2: Sí, sí.
1: Fue por todo, Diane, no le importa nada. La semana que viene a avisar la radio.
9: Hola chicos, buen día. FT Connection. Me cae muy, pero muy mal. Claudio Rabanián.
1: No, ¿qué culpa tiene Claudio? ¿Qué culpa tiene Claudio?
2: La cara de Claudio. No, aparte. El Claudio es el tipo más bueno que puede existir.
1: ¿Estás escuchando? ¿Estás escuchando? ¿Sí? ¿No?
2: No,
1: va de vuelta, no estaba escuchando a Claudio.
0: Estamos hablando.
9: Hola chicos, buen día. FT Connection. Me cae muy, pero muy mal. Claudio Rabanián.
2: Aparte, ¿por qué? Claudio Rabanián.
0: No hay por qué.
1: Es que no hay por qué. ¿Sabes por qué?
0: Estamos hablando de famosos.
2: Bueno, Clau, pero famoso.
0: Claro. Estamos hablando de famosos que te caen mal sin motivo. Y acá dijeron Riquelme, dijeron.
1: Estuvo en la mesa grande,
2: Edul. Mirta, dijeron.
0: Dijeron Mirta y seguido de Mirta dijeron Claudio Rabanián.
2: Bueno, muy bien, Clau.
1: Va bien, va bien. Buen nivel de fama.
0: No es famoso. No, pero acá si él te está nombrando por altavoz es porque.
1: Claro.
2: Que sí.
0: Te considera famoso.
1: Che, se va un voucher de T-Connection en un ratito, dale. Así que audios que digan FT Connection y qué famoso te cae mal sin motivo. O sea,
0: sí,
1: te cae mal
0: solo
1: porque
0: audio.
1: Qué mal.
0: Texto no vamos a leer.
1: No.
0: Así que
1: leer.
0: Se suman con el audio. Acuérdense que si no dicen FT Connection no pueden ganar.
1: No participan. Si no dicen FT Connection en el audio, no participan.
0: Bueno, 10:15 de la mañana. Seguimos escuchando hits. ¿Está para un temazo? Para que arranquemos fuerte esta nueva hora.
1: ¿Qué te puedo poner?
0: Clavala al ángulo, amigo, sin dudarlo.
1: Este te gusta a vos.
0: Sin dudarlo, perro.
1: Mira, este te encanta a vos, ¿vale?
0: A ver.

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1: 10 de la mañana, 16 minutos. Te vamos a contar cómo está Rosario a esta hora. Se registran importantes movimientos vehiculares en distintos puntos de la ciudad. Pellegrini, circulación lenta, mano con sentido hacia el este, con fuerte presencia de vehículos a lo largo del corredor. Por otro lado, en Avenida Carballo también hay demoras con mano al centro, especialmente en el tramo comprendido entre Teddy y Francia. El resto de los accesos están normalizados con buena visibilidad por el momento.
2: Espectacular, bien, bueno. Están batallando por ganarse T-Connection.
3: Yeah, baby.
2: No va a estar fácil, necesitamos que manden audios y nos digan también quién le cae mal, quién les cae mal. Pero súmense, algún famoso sin motivo.
3: Sin motivo, dale, hola.
4: T-Connection, al que no puedo ni ver es a Flavio Azzaro.
3: Bueno, pero tiene todos los números comprados, Flavito.
2: Y,
3: sí, los tiene todos comprados.
2: Bastante soberbio.
3: Pero es su personaje así también. Se hace odiar.
2: Sí, le sirve.
5: FT Connection, buen día, banda. A mí quien me cae mal es Vinicius Junior. No sé. Es un fantasma bárbaro. Muy llorón en la cancha.
2: Sí, todo. lo odiamos, Vinicius.
5: Fantasma ese.
2: No, Vinicius lo odiamos mal. Bueno, a ver, ¿quién más? 3416-000-887. Audios, ya mismo se van sumando. Quiero que nos digan FT Connection y qué famoso te cae mal sin motivo. Sin motivo, así nomás. ¿Te parece?
1: Dale.
3: Me va. Pero audio, por favor, audio. No escriban.
5: FT Connection.
3: No, cae mal,
5: me cae mal la Milcha Mal.
3: Está bien.
5: No, me cae muy mal. Jugador sobrador que habla de lo demás. La ciencia del cascarón y.
3: La Milcha Mal.
5: Se cree mejor que todo el mundo.
3: Cascarón.
1: Nos fuimos más por el lado del fútbol ahora.
3: Sí, se fueron todo al fútbol, mal.
1: Pero pueden ser actrices, cantantes, claro. Lo que ustedes quieran. Famoso en general. Y no tiene por qué ser de Argentina, puede ser de otro lado también. Como quieras.
3: Estoy pensando.
2: Bien, perfecto. Puede ser, por ejemplo.
3: Vos podés, Ale.
2: ¿Algún actor así, viste, internacional, tipo?
1: Mira, mi viejo, yo lo amo, pero a mi viejo le cae muy mal Adam Sandler.
3: ¡No! Mira vos. Adam Sandler no te puede caer mal nunca.
1: Bueno, a mi viejo le cae
2: mal. Hay gente que le cae mal Francella.
3: Nah, no te puede caer mal Francella.
2: Dicen que sí. Que
1: sí, es verdad. Yo conozco gente que le cae mal.
3: ¿Cómo te va a caer mal Francella? No tiene sentido.
1: Y bueno.
2: A mí le cae mal Cristiano Ronaldo.
3: Lo odio.
1: ¿Qué?
2: Sí.
1: ¿En serio?
2: Sí, va a ser un soberbio.
3: Agrandado, canchero.
2: Siempre cuando le piden foto.
3: Tómatela.
2: Más de una vez cuando le piden foto, se saca los vagos encima.
3: Sí, ¿quién sos, Cristiano Ronaldo? Tómatela.
2: Aprendé de Messi, salame.
3: Claro, egocéntrico. El otro día dijo: yo soy el futbolista más completo del fútbol. Tómatela. Ridículo, andás de pilate. Maraca.
4: A mí me cae más mi compañero de trabajo, porque el sábado nos juntamos.
3: Qué famoso.
4: Y yo compré las hamburguesas y todavía no vivimos nada.
1: ¡Ah! Hay bronca ahí.
3: Qué bronca me da cuando tenés que andar corriendo a la gente para que te pague, loco. Es horrible.
1: Mal, loco. Si vos sabés que consumiste, dale.
3: Yo por eso soy de transferir rápido. Terminamos al toque, pum, me transfiero. No
1: yo,
3: me gusta
1: de yo ver. Soy de transferir rápido porque después me olvido, ¿me entendés?
3: Te olvidás.
1: Me
3: verdad,
1: olvido,
3: te olvidás.
1: Yo me olvido.
3: Sí. Pasa eso, te olvidás. Estoy con Diana ahí.
1: Y quedo mal, ¿me entendés? Y a mí no me molesta para nada que me estén atrás y me digan, che, Diana, boludo, no me transferiste. No pasa nada, decímelo, pero.
6: Claro.
1: Si no me olvido y quedo para el orto.
3: No, a mí no me molesta, pero cuando me lo dicen, siempre. Me siento incómodo porque no pagué. No
1: claro,
3: porque me moleste que
1: obvio.
3: Me lo diga, pero digo, uy, soy un boludo, no le pagué, le debo plata. Aparte claro. Eran 4.000 pesos, no se lo pagué todavía.
1: Sí.
3: Vos decís, bueno, le debes 100 lucas.
1: Ay, me acabo de acordar que le debo plata a mi amiga. Ah.
7: No. FT Connection. La persona que me cae mal es Harry Potter y Ronaldo.
3: Hermione.
7: Esas dos personas.
1: Hermione.
3: Échame
1: Harry,
3: échame
1: una mano. Hoy le explicábamos a Toto. Porque Maxi no sé qué vio ayer o anteayer.
3: No, ayer me apareció o no me acuerdo.
1: No sé qué cosa de Harry y sí, se le vino a la cabeza.
3: Algo de Harry Styles me apareció en Instagram y vi Harry y pensé en Hermione, écheme una mano.
2: Hermione.
3: Hola.
8: FT Connection. Buen día, chicos, ¿cómo están? A mí me cae mal, pero mal que la pone a escuchar Claribel Medina.
3: Claribel Medina.
8: Por favor.
3: Está bien.
1: Perfecto.
3: Cada uno con lo suyo.
2: Sí. A ver qué más.
6: Hola. Fetty Connection, la persona que me puede llegar a caer mal. Como dice la canción. Te quiero mucho. Poquito y nada.
1: Ah, Margarita.
6: Oje, que vos sabés que mi mujer pone música a la Joaquín que le gusta y yo creo que sacala, no me gusta. No me gusta, no me gusta, no me cae, no sé por qué.
2: Poquito pero nada. Bueno,
6: cosas que le pasan a la vida a una persona.
3: A mí me cae mal tu vecino, ¿por qué siempre está martillando?
9: ¡Aflojar el martillo, mamá! ¡Claro! ¡El audio!
2: Ah, perro, deja de martillar.
3: No, a mí la persona que me cae mal es este. Dale, maestro.
10: Hola Radio Efectico Nation. A mí me cae muy mal Andrea del Boca, pero peor me cae su hija.
1: Le
3: digo la hija. Pensando, vos sabés que
2: me cae mal Wanda Nara.
3: Bueno,
2: sí.
1: Tengo, no, a mí no me cae mal.
3: Tengo
1: cae
3: serios motivos por la misma razón.
2: Me cae re mal Wanda Nara.
1: A mí me gusta, me hace re mal y me viene.
2: Me cae, no, me cae re mal Wanda.
3: Mal.
1: ¿Pero que ustedes son Team China?
3: No, no por ese lore. No.
2: En China tampoco me cae muy bien.
3: Pero me, Wanda me cae mal. La figura de Wanda, ¿no?
2: Sí.
1: Ok.
3: Es medio rara.
9: Se la está martillando al lado.
3: No.
1: No.
9: Le está sacando lo quemado de la torta.
1: No.
2: Sí, está afeitando la tostada.
1: Afeitando.
3: Ellos. ¿Quién no afeitó la tostada?
2: Sí, mil
3: no
2: veces.
3: No con la afeitadora, pero con el cuchillo le das el rasqueteo para sacar lo quemado.
2: Con el tramontina.
3: Sí,
1: se te quemó.
2: ¿Será? Te sentí el amo cuando sacaste todo así.
3: Y queda blanquito y tostadito. Así.
2: Te gané, vencí el sistema.
3: Tomá.
2: Te gané.
3: Así finita la tostada te queda,
2: sí,
3: pero.
2: Sí, sí. Y dura.
1: Che, hoy fue martes y no compramos un chipá.
3: De verdad.
1: Es verdad.
2: Estamos cuidando.
3: Yo me estoy cuidando.
1: Bueno, mañana.
3: No.
1: Bueno, mañana miércoles el chipá después. Chicos, quiero contarles algo. ¿Qué? Yo no vengo más esta semana. ¿Cómo? ¿Qué?
2: ¿Por qué?
1: ¿What?
3: Mentira.
1: Es verdad.
2: ¿Te vas de viaje?
1: Me voy.
2: ¿A dónde?
1: A trabajar.
2: ¿Cómo a trabajar?
3: ¿A dónde te vas?
1: A la Agroactiva. Ah, claro. Ahí
2: no
1: tenés.
2: ¿Y cuándo
1: así fue? Que no vengo más. Yo quería despedida de Chipá.
11: Oh,
1: y a Maxi, y a Maxi no lo veo más.
3: Por dos semanas no nos
1: por
3: vemos.
1: Dos semanas no nos vemos.
2: Ah, Yanela, me sacaste el micrófono.
1: Porque no la veo a Silly.
2: Escuchá, ¿te vas a la Agroactiva cuándo?
1: Ahí. Hoy a la noche ya arranca mi vida de...
2: ¿Cuántos días son?
1: Cuatro.
3: Uy,
1: miércoles, qué... jueves, viernes
11: qué
1: y sábado.
11: Qué locura.
3: Ey, qué paja.
11: Ey, para entonces, vamos a aprovechar a hacer
2: Maxi
11: un TikTok.
2: El agro.
11: ¿Eh? Vamos a aprovechar esta media hora que queda a hacer un TikTok.
1: Dale.
11: Viola, bien viola.
1: Así que nada, no me extrañen la gente del otro lado.
11: Tremendo.
2: Yo no vengo más esta semana, tira, Yanela.
11: O sea, me dejás con estos dos vagabundos.
1: Sí.
2: Ay, Dios mío.
1: La peor, Cele. Te compadezco.
11: Nos encontraremos la semana que viene.
1: Sí.
2: Bueno.
1: Yo sé que me van a extrañar.
2: Bueno, vamos a lo importante, Maxi.
3: Sí, lo importante.
1: Ay.
2: FT Connection, manden al 3416-000-887. ¿Qué famoso te cae mal sin motivo?
3: Mirá, no puedo mandar audio porque soy de Junín, pero me cae mal Julieta Poggio.
1: Ah, ok.
2: Mirá vos, che. Bueno, puede ser.
3: Hola.
12: Buen día, chicos. FT Connection. A mí la famosa que me cae mal es la hija de Moria Kazan. Saludos, muy buena la radio.
1: ¿Sí, quién es la hija de Moria Kazan?
11: Sí, no sé, no me acuerdo el nombre.
2: ¿Sofía Gala?
3: Sí.
11: Sí, Sofía Gala.
2: Dicen que es la novia de Coso.
11: ¿De quién?
2: Es la novia de... ay, ¿con quién era que estaba Sofía Gala?
3: Siempre
2: con
3: está
2: Fito
3: bien,
2: Páez.
3: Siempre está bien vestida. Mira.
1: ¿Cómo con Fito Páez?
2: Sí, está con Fito Páez.
3: Siempre está bien vestida.
11: Sí, porque va de gala.
2: Claro. Sofía Gala, novio, mira. A ver quién te parece.
11: A mí me cae mal la mamá de Juli, no sé cuándo, Juli Castro. Mami Jardina.
3: ¿Te cae mal Mami Jardina?
1: No, sí. ¿Te cae mal Mami?
11: Sí, me cae mal.
3: Es lo mejor de mono.
11: No, me cae mal.
1: ¿Qué?
11: FT Connection.
2: Tomá.
11: A mí me cae mal.
3: ¿Quién? Dale.
2: Dice que Sofía Gala está con Fito Páez.
3: Mirá vos.
1: No, no puede ser, pero ¿cuántos años se llevan? ¡Qué bueno, locura!
11: Para la edad no hay
3: para el amor no hay edad.
2: La fama,
3: para
2: el para la fama amor no hay edad.
11: No hay edad. No existe momento y lugar.
2: Fama.
11: Es inevitable. El amor es imparable.
2: Fama, hija.
1: Sí, obvio que sí, pero qué asco.
2: Es como.
3: Pará, ¿cómo?
2: Es como algo que te gusta Leandro Paredes.
1: No, a mí no me gusta Paredes.
11: Ella lo odia. ¿Ves? Ahí está. Diana no quiere a Paredes.
2: Bueno, pero
11: no
2: como quiero la chica que le gusta Paredes.
1: Yo no quiero Paredes.
2: Bueno, está bien.
1: Famoso que me odio.
13: FT Connection, me cae mal Brian Sarmiento.
2: Bueno,
1: muy bien.
11: Sí. Me cae mal Anuel.
1: No.
11: Sí.
3: Ya se le está tirando.
2: Elegante.
3: Está tirando a todo nada.
2: Elegante, me parece re trucho. Se hace el que.
11: Re trucho.
2: No, yo soy bueno y no sé qué.
3: Perro, yo que te viste, perro.
2: Sí, sí. Bueno, audio, a ver, ¿quién más?
11: ¡Nanana! Acá dicen, me cae mal Maxi Prada.
3: No te conozco, pero vos a mí también.
11: Pero vos a mí también.
2: Y a mí también porque te cae mal Maxi.
3: Igual gracias por decirme que soy famoso, me gusta.
14: Buenas, buenas, ¿cómo andan? A mí el que me cae mal, mal, pero me cae muy mal, es Pichu de Estraneo.
3: ¿Pichu?
2: Ahí va a cerrar. Ahí me cae bien.
15: Buenas chicos, Fetty Connection. A mí me cae mal el Colorado Lieberman. Una antipatria bárbara.
3: A mí me cae mal la Brujita Verón.
2: A mí también, me cae mal la Bruja Verón.
3: No soy seca, nunca, soy soldado en la bruja. Cantan los estudiantes.
2: Bien, ¿quién más? A ver.
3: ¿Sabía?
2: No. Último audio, a ver.
3: Igual la tuve que poner en doblaje esa canción porque
11: no entendía
3: estaba,
11: nada.
3: Estaba
11: yo
3: en inglés.
11: Ahí en la estaba en
3: inglés.
11: No
3: sí.
11: Ajá, que vos.
16: Buen día, Efectivo Connection. A mí la persona que me cae mal.
3: Decilo.
16: Que siempre me cayó mal.
3: Decilo.
16: Pero que me cae mal.
3: Dale,
16: mal,
3: voy,
16: mal.
3: Dale.
16: Decilo. Es Alex Canillo.
11: Ah, mal.
16: Aldo, sí.
3: Igual para, hay motivos, O sea, el loco es muy, muy agrandado, canchero, soberbio, inútil, inservible. Todo eso es Alex Canigia.
2: Y sí,
11: igual vale. Sí.
3: Lo podemos invitar algún día
11: me
3: acá.
11: Me cae mal.
3: Así tengo un careo con él.
11: Me cae mal la hermana también.
3: Me cae pésimo. Bueno, pero la hermana de última, qué sé yo, por lo menos es tan agrandada como él, así soberbia, asquerosa.
2: A
3: pero
2: mucha gente le cae mal.
3: Él es asquerosamente soberbio.
11: Qué mal esa familia.
3: Bueno. Directamente ya, la familia.
11: La familia.
17: Hola radio, ¿cómo están? Soy Vicky de Junín. Bueno, nosotros no podemos participar mucho porque no tenemos nada de premios acá. Pero bueno, quiero decir quién de los famosos me molesta y es Juli Poggio. Ay, la odio.
3: La odio.
17: No. La veo y me cae tan mal. Saludos.
11: Acá dicen, me cae mal la basura de mi suegra.
17: No. Es Moremiño.
3: No. Escuchá, a mí, ¿sabes quién me cae mal? Me empezó a. Bah, siempre me cayó mal. Ahora me cae peor.
2: ¿Quién?
3: Zoe Gatch.
2: ¿Quién?
11: ¿La Zoe de mi hermano?
3: Sí, la ex del chabón.
11: Lo que pasa es que yo te juro, no puedo ni criticar. Para mí tiene problemas en la cabeza. Tranqui el programa de hoy, ¿eh?
2: Bueno, vamos a trabarse.
3: Sácame
2: acá.
3: ¿Querés que te saque de acá?
2: Sí, sacame.
3: No, te saco, mira, te saco en tres, te saco en dos, te saco en uno,
2: dale,
3: chau, vale, te fuiste.
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0: 11 y se van sumando con sus audios, porque alguien se tiene que llevar T-Connection para dos personas, para que vayas con tu novio, tu novia, tu primo, tu prima, tu amiga, tu amigo, con quien vos quieras, te vas a T-Connection, es un premiazo. ¿Qué más? Algún día tenemos que agarrar y decir, che, si no lo regalamos y vamos nosotros, lo podríamos hacer.
1: Yo no fui nunca a T-Connection.
2: Yo fui una sola vez, me parece.
3: Yo fui dos veces.
0: Una vez. Tenemos que ir un día.
1: No conozco T-Connection.
2: Bueno, tenés que ir.
0: Un día no lo regalemos y vamos otro.
1: Sí, una tarde.
0: No sé si tanto lo quieren los del otro lado.
1: Un bowl de granola con yogur y frutas.
2: Qué rico.
0: Un avocado toast.
1: Oh, my God.
2: Me encanta.
0: Un tostado.
1: Oh,
0: sí. Oh, unos waffles.
3: Unos gofres.
0: Oh, una creme Nutel.
1: Oh,
3: una
1: my
3: creme
1: God.
3: Nutel.
0: Un zaraju maracuta.
3: Ya está, quiero ir a T-Connection.
0: Bueno, a ver qué dicen. Hola.
4: T-Connection. La persona, el famoso que me cae re que te contra, mal, que me da ganas de matarlo más o menos. Es Tini y Emilia.
3: Entonces, no es un famoso, son,
0: o sea, las dos.
3: Las famosas.
1: Me caen mal las dos directamente, así de cheto. Claro. Bueno.
3: Ok, bien. Entonces no puede ser ni Tini, ni Team Tini, ni Team Emilia.
1: Claro.
3: Las dos. ¿Qué será?
0: Se lleva puesta
3: María
0: las dos.
3: Becerra. O, claro, Nicki Nicole. Ah, nada que ver.
1: Nicki Nicole está re desaparecida.
3: Sí, mal. Mal.
5: No sé si había una consigna, pero a mí, de la gente que me cae mal, ese Ale Arribillaga. Te hace lindo ahí, tocando la guitarra, todo forzudo, ayudando a las señoras a cruzar la calle. Ahí se hace lindo.
0: Todo forzudo.
2: A mí también me cae ese, me cae re mal.
0: Ahí también.
2: No, no sé quién es.
3: No sé, se rumorea que hace música.
0: Estuvo famoso aparte, ¿no? Famoso que te caiga el mal sin motivo.
1: Escucha esto.
0: FT Connection.
1: Escucha este mensaje porque es buenísimo.
0: Me gustó que me dijo musculoso igual.
1: No, no hay que leer mensajes hoy, pero lo voy a leer igual porque es buenísimo. Me lo tengo que ganar. Así arranca el mensaje. Ya que ayer cumplimos un año con mi novia. Así que me viene bien la cena.
2: No, ¿qué cena?
1: ¿Qué cena, maestro?
2: ¿Estamos sorteando desayuno o merienda?
1: Ay, Dios.
2: Nada que ver.
3: Ay, Dios mío.
1: Aparte, no hay
0: desayuno,
1: merecimiento.
0: Desayuno, merienda,
1: T-Connection. Claro, no es que no, che, se lo tiene que ganar porque mañana nace la hija. No, es sorteo igual, acá
2: claro.
1: No.
2: Claro.
1: No nos mueve el amperímetro nada.
0: Ah, porque por merecimiento hay muchos que se merecen.
1: Aparte, con más razón, cuando ves esas cosas, digo, loco, invítala. Invítala.
2: Claro. Aparte, tiene la novia de Ñuves. Deja.
1: No.
0: Pará.
3: Nah, igual, mirá de él con ese pilucho.
2: Era
3: no, no vamos a ningún lado. No va. Maestro.
0: Bueno, a ver arriba, qué más.
1: Arriba.
3: Que la
1: arriba,
3: música
1: arriba,
3: no
1: arriba,
3: pare.
1: Bueno, últimos minutos. Dale. Últimos minutos.
0: FT Connection.
1: Audio.
0: ¿Y qué tiene que decir?
1: FT Connection y un famoso que te cae mal por el simple hecho de verlo y decir, me cae mal. ¿Por qué? No hay por qué, me cae mal.
2: No hay por qué, diría la china.
1: Pero en audio, ya rápido.
3: ¿Te acordás de ese video viral? Tremendo. ¿Qué era? ¿2017, 2018?
0: No hay por qué.
1: Si tú me paras, eso
0: oye,
1: no
0: se me
1: salte
0: los cordones, loco.
1: No continuo pare. No putiru pare. Are, mare, lare, lan, lan, lan. Están haciendo tráfico de frutos secos en esta mesa.
0: Yo quiero castañas, me pongo las castañas.
1: Ah, qué vivo que eso, comete lo más rico.
0: Así, invocame.
1: Alta rata pestosa, se come lo más rico. Deja todo ahí, los maní secos.
0: No me lo comí, una castaña.
2: Castaña.
1: Ey, mi novia el otro día compró una bolsa de... No son frutos secos, se la trajeron del puerto.
3: Ajá.
1: Del mercado, no del puerto, del mercado. Y tiene maíz, ese amarillito, ¿viste? ¡Oh! Es tope de gama eso.
0: Top of
1: me
0: the
1: sentí,
0: game.
1: Me sentí una paloma en un momento, pero estaba comiendo maíz re contento, oh, ¿entendés?
0: Quisiera hacer un pez.
1: Para mojar mi nariz en tu pecera. Bastante no por la canción esa.
0: Sí.
1: Me había jugado.
6: Hola, Radio FT Connection. De ver y que me caiga mal.
0: Gracias, Diane.
6: Famoso puede ser la Canosa. Me da mucha mala espina, mucho.
1: Sí, pero te cae mal por lo político.
0: Me desaparecía el mapa, ¿no?
1: No, está ahí con Fantino también trabajando. Hacen un programa, un streaming, creo, y radio de política.
3: ¿Sabes quién me cae mal?
1: Se matan.
3: Voy a bardear a alguien. No a bardear, pero me cae mal el pelado periodista de que está en A24.
0: ¿Cuál?
3: Un pelado.
1: Sí, ya sé quién es. No tengo el nombre.
3: No me cae para nada bien.
2: No sé quién es.
3: No sé cómo se llama, pero me cae mal.
0: No sé quién será.
2: ¿Sabes quién me cae mal a mí? Ese uno que habla por la radio, me parece.
1: Va a decir Maxi Prado.
2: Que es re alto.
1: No soy alto.
3: Gaspi.
2: Ah, ese me cae re mal.
0: Vale, ¿quién?
2: Ese.
0: Ah. Beso.
1: Pero qué Gaspi, el que habla así como... Con esta me cancelan. Fiumba.
2: No.
1: Ah, Gaspi Dulcich, se cae mal. Ah, está bien. A vos te cae mal Trebuc.
3: No sé si se llama así.
1: Sí, buscalo, Trebuc.
0: Che, a ver, ¿qué más?
1: Ah, bueno,
0: hola.
3: Sí, ese, Esteban Trebuc.
1: Acá dice en el me pelado cae. Que te cae mal, se llama Trabuco, ¿no? Trabuco, ¿no? Trebuc.
3: No me cae.
7: Hola, F. Un famoso me cae mal es Tinelli.
1: Sí, pero tiene sus motivos también, Tinelli.
3: Y sí.
1: Se lo ganó. Se lo ganó. A mí me cae mal un pibe que hace motoblog que se chocó una estación de bici hace poco. Hola, Gino.
8: FT Connection. Son quien me cae muy mal. Que no lo aguanto, ¿dónde vivís?
0: ¿Quién, perro?
8: Guido Casca.
1: ¡No!
8: En todos los programas de televisión quiere estar ese flaco.
1: Y va. Pará.
3: Es lo mismo que te caiga mal Barassi.
0: A ver.
1: No, no te puede caer mal Barassi. Nunca. Nunca.
0: A ver. Bueno.
1: Igual dicen. Dicen, no soy yo, pero dicen las malas lenguas que Guido Casca, fuera de aire, es bastante asquerosito. Sí, ¿no?
0: Yo escuché algo eso.
1: Como que termina, va la pausa y se va, no saluda a la gente, viste, se va al camarín, vuelve después a grabar, ¿no?
3: Random.
1: Sí, no, no sé qué, ¿no?
0: Bueno, FT Connection.
1: Pero bueno, vente, un tipazo.
0: Famoso que te caigan mal sin motivo.
9: No, Barassi te hace cagar de risa. Soy Jero Entre Ríos.
0: Barassi me encanta.
3: ¿Qué río quieres?
1: Soy Jero Entre Ríos.
9: Pero no me puede comparar Guido Casca con Barassi. Barassi es la puta cabra.
1: La puta cabra,
0: Me cae bien, Barassi me cae bien.
1: La puta cabra es Tim Payne, brother.
3: Hoy todos team,
1: a las 9 de la noche. Recuerden, 9 de la noche por ESPN juega Tim Payne hoy, Nueva Zelanda contra Haití. Partidazo. Hoy Team Moja.
3: Hoy Team Corona.
1: Yo creo que si hay un penal, los compañeros tienen que decirle Team.
3: Sí, por favor.
0: Patealo vos.
1: Toma, Team. You
3: es
1: are
3: más,
1: moment.
3: Si lo erra. El arquero de
0: Team. Debería ser capitán.
1: Sí, y es más, si hace un gol, abajo
3: corre.
1: Tiene que tener la remera argentina puesta con la cara de Scarso.
3: Sí, total. Che,
0: mirá si es malísimo.
1: No, no es malo, no es malo. No estaría en la selección, amigo.
3: ¿Sabés de qué juega?
1: No importa.
3: Ya no. ¿Sabés de qué juega, Ale?
0: ¿De cuatro?
3: ¿De dos?
0: ¿De dos?
1: Sí.
0: Ah, entonces no le hace un gol a nadie.
3: Por eso, ¿no?
1: No, ¿qué no? Es un central, llega al área.
3: Cabecea,
1: es alto.
3: Cabecea.
0: Ah, ¿cabecea bien?
1: Sí.
0: El tripo de Payne.
1: El tripo de Payne.
3: Maxi, ¿me pasás mi botellita?
0: Ay, me estaba por comer el último maní y se me cayó.
3: No.
0: Pero tiene Maxi ahora. Bueno, a ver, ¿qué más? Hola.
1: Ay, Dios mío. Dale, audio, FT Connection. ¿Y qué famoso, famosa te cae mal? Sin motivo, te cae mal, solamente lo ves y decís, me cae mal.
0: Y no tenés que explicar por qué.
10: Hola chicos, buenos días, hola Alejo querido. ¿Cuándo volvés a Casa Brava? Si voy de nuevo a verte. No, a mí es que me cae mal. Es el novio de Lali. No me acuerdo.
3: Ay,
10: no,
3: me cae súper mal, no ver, Pedro Rosenblatt.
10: Pero porque me vuelve loco Lali. Nada más que por eso.
3: Ajá. Ey, me cae muy mal ese tipo, muy mal me cae.
1: Y mandó abajo Cristian 280.
0: Toma.
1: Está bien, sí.
3: Me cae muy mal.
1: Pero te cae mal porque...
3: Lo detesto.
1: Bueno,
3: lo
1: pará, detesto. Pará, tenés, tenés que tener motivo, no puedes detestar por detestar nomás.
0: Porque sí.
3: Pero estamos hablando de famoso que vivimos sin motivo.
11: Claro.
3: Sin motivo.
1: Pero una cosa es decir, me cae mal, otra cosa es lo odio, detesto, lo aberro, me lo mataría. O sea, es muy, muy puntual lo tuyo.
0: Y no queremos tanto.
1: Sí,
0: odio.
1: Yo también, pero ¿qué se le va a hacer?
3: Alejo, acá dicen, ¿querés maní?
0: No, ya me comí, acá Diana me dio. Y castaña.
1: ¿Querés?

0: parte de mi nene. Es autista y es fan de su canción Hoteles Caros. Pasen ese tema si pueden. Gracias, saludos desde Vivasoros.
1: Corrientes.
0: Corrientes, gracias.
2: Qué lindo. Mira qué lindo mensaje. Bueno, escríbanme por Instagram. Así le mando un video o algo. Cantando la canción. Qué hermoso. Y mándenme también ahí escuchando la canción.
1: Yo no sé por qué. Ale, cada vez que le hablo a un nene, pone voz como si fuese un perrito, ¿viste? Le habla así, ¿ah, como, sí? Hola, coñaño. Hola, chiquito. Pío,
2: che, mándenme algo. Qué lindo. Bueno, hermoso. Aguanto Hoteles Caros, Maxi, que nunca
0: aguante.
2: La pones.
1: No, nunca la pongo.
2: Y empecé a ponerla.
1: Porque, ¿sabes qué? Porque pongo Tu Perfume siempre. Que es la nueva.
0: Claro.
2: Y bueno, porque Tu Perfume es El Corte.
1: Y claro. ¿Cuándo se ve en el álbum, loco? Está dando más vuelta que la calecita, dale, pa.
2: Pasa que ahora está el mundial, flaco, así que tenemos que esperar que salga el mundial y ahí sale el disco.
1: Falta una banda.
2: No, mundial y se viene el disco.
1: ¿Cuándo vamos a comer a balcones nuevos?
0: Esta semana no van.
1: Yo
0: ya no estoy.
1: ¿Qué te va a quedar una carpa en la agroactiva, boluda? De noche vamos a comer. Pero va y viene, ¿qué tiene que ver? ¿Qué si no se va a quedar dormida en agroactiva?
3: Va a dormir arriba de un tractor, dijo.
1: ¿Qué va a dormir arriba de un tractor? Vos la veas tiene dormir en un tractor.
0: En un hotel me quedo.
1: ¿Qué hotel?
0: Pero pará, bueno.
1: Ya? Ah, bueno, Cristian.
0: Lo dijo hace un rato. Claro, me quedo en un hotel.
1: Cristian. La mayoría de laburantes va y vuelve, Cristian.
3: Bueno, pará, la semana que viene.
1: Vamos a comer con Cristian, que ya está, no está bien, vamos con Cristian. ¿Qué problema hay?
2: Y si viene va a estar en el hotel ese porno. Bueno, a ver qué más.
1: ¿Dónde es la agroactiva todo esto?
0: Armstrong.
1: Uy, qué lejos.
2: Todo modelo.
0: ¿Alguien va del otro lado? ¿Alguien va a la agroactiva? Vaya a visitarme.
2: Lindo. Va un hotel de modelos y modelas.
3: Modelos y modelas.
0: De promotoras y promotores.
1: ¿Vas por una marca en puntual?
0: Sí.
1: ¿O vas por una agencia tuya?
0: No. Por una de autos.
1: ¡Ah!
0: Wow. Voy a estar subida a las chatas.
1: Vas por la de Ricardo, ¿no?
0: ¡Eh!
1: Caíste bien, bien.
4: Bueno, a ver. Buen día, FT Connection. La única que me cae mal, Furia.
1: Bueno, sí, está bien.
3: Y bueno, ya si hablamos de Gran Hermano.
1: Me cae mal Walter Nelson, dicen acá.
2: No.
1: ¿Cómo te va a caer mal? ¿Cómo te va a caer mal Walter Nelson?
0: Dice, estoy para comer.
1: Listo.
2: Sí, Cristian, por favor.
1: Listo, ya está. Cerramos balcones nuevos con Cristian.
2: Listo.
1: Antes un pádel. Y después, balcones nuevos.
3: Es un pádel.
2: Ayer fue a jugar al pádel, justo.
1: Ah, ok.
0: ¿En serio? ¿Vos jugás al pádel, Ale?
2: Y yo juego a lo que me inviten, ¿viste?
1: Alejo hace todo.
2: Ayer fui a jugar acá cerca.
3: Multifacético.
2: Estuvo bueno. Divertido. Y hoy tengo partido de fútbol en Adiur.
1: ¡Oh!
2: De 11.
1: Uy, durísimo.
2: Y mañana en Tiro Federal.
0: Bueno,
2: todas las canchitas me invitaron y dije que sí. No sé cómo voy a hacer.
1: Y quiero jugar Alejo también.
2: Avíseme porque nos falta gente.
1: Él es Alejo, una persona que no sabe decir que no.
0: Sí.
2: Sí, me anotan todo.
1: Ale, ¿querés que vayamos a comer esta noche?
2: Sí.
3: Sí.
5: Está el periodista Guido Glein, ese que está en presión alta porque es medio mufa contra el fútbol.
2: Bien, bien. Mensajes.
1: Mensajitos. Me cae mal Vinicio, dicen acá.
6: Pero no te
1: olvides. ¿Sabés qué me cae mal a mí?
2: ¿Quién?
1: El de Maldonósticos.
2: ¿Quién?
1: El que dice...
0: Ah, ya sé.
1: Juega Rosario Central contra Racing, amigo canalla. ¿Cómo sale el partido? Pierde Rosario Central.
0: Sí.
1: Sale campeón Racing.
2: ¿Quién es ese?
0: Ya sé quién es.
1: Maldonado.
2: Che, bueno, audio, dale. FT Connection. ¿Quién te cae mal? ¿Famoso? Sin motivo. Y puede ganar. ¿Qué hace? ¿Escuchamos un temazo? ¿Volvemos?
1: Moria Kazan.
0: ¿Te cae mal?
1: Sí, me cae
0: mal. ¿La Juan te cae mal?
1: Para mí es la Chu.
0: ¡No!
2: Ey, vamos a dejar este gitazo. Volvemos, estroleamos y regalamos. ¿Te parece?
1: Wow.
2: ¿Estamos para esa?
0: Dale. Sí,
1: para esa.
2: Bueno, quédense, que volvemos. Audios que llegaron, los estroleamos. Aleatorio, el que toca se gana

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2: 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Es como una novela que no tiene fin.
3: Solo sé
4: que es lo que es maldito celos.
3: Que te perdí.
5: Te bueno, perdí.
3: Casi las 11. Tenemos que olvidar de Anela. Tiene que decir basta e irse a su streaming. ¿Les parece? ¿Estamos para esa?
5: Dale.
3: ¿Escroleamos? Dianela dice,
5: basta.
3: Último
5: audio que llegó y le escroleamos.
3: Bueno, a ver.
6: ¿Lo paso?
5: Sí.
7: FT con ellos. Ponelo. Alguien que me cae mal, Ricardo Arjona. Acá mi compañera me caga pedo, pero bueno, a mí me cae mal.
3: Mirá vos.
5: Sí, fuiste tú. Me cae bien.
3: Te pido perdón.
5: Vuelve a
8: la FT Connection. La persona famosa que me cae mal es Elegante.
3: A mí también.
8: No, una persona no lo tolero.
6: No grata en tu vida.
8: No lo entiendo, no comprendo, no estoy de acuerdo con las cosas que dicen. Incoherencia nada más.
5: Sí, está re loquito Elegante. Está
3: bien. Bueno, vamos a scrollear, perro. Bueno. Vamos a scrollear.
5: Yanela salimos dice, ready pa' tumbar, enrólate este pa' tumbar, una corona pa' destapar, quiero que empieces. ¿Estás troleando?
6: Sí, dale.
5: Basta.
6: Bueno, caí arriba de un audio que no pasamos.
5: No.
8: Mami, muévese.
6: O sea, sí pasamos el primero, no el segundo. Voy a pasar los dos de vuelta, a ver.
9: Hola, Radio FT Connection. De ver y que me caiga mal, y famoso puede ser la Canosa. Me da mucha mala espina, mucho.
6: Audio.
9: El pelado Trabuco.
5: No.
3: Bueno, ganadora. Aplauso.
5: ¡Bravo!
6: Está bien, porque le caen mal dos personas con opuestos bueno, pensamientos políticos.
3: Ganó porque dijo FT Connection, dijo todo.
5: Muy bien.
3: Y ahora la producción se comunica con vos y te dice cómo vas a FT Connection y con quién y todo lo que vos quieras. Bueno, Diane, te tenés que ir.
5: Bueno, chicos.
3: Besos y abrazos, te vamos a extrañar mucho.
5: Sí, ya sé.
7: Besos y abrazos.
3: Lo que necesites, nos avisás.
7: XO.
3: No sé, vemos si conocemos a alguien allá que te ayude.
5: Dale.
7: Que te ayude.
6: Después te contamos cómo nos fue en la cena con Cristian.
7: Y después contanos cómo dormiste en el tractor.
5: Dale. Vuelvo el lunes y le cuento todo.
7: Dale, cosechá soja tranquila.
3: Bueno, chicos, se acaba de ir Dianela.
6: Mandó audio la ganadora.
3: A ver qué dice.
9: Gracias, Radio. Muchas gracias.
7: Bueno,
3: de
7: bien.
3: Nada, oyente,
7: me gusta la gente agradecida.
6: De nada, oyente.
3: ¿Y por qué ella no dijo gracias, Radio?
7: Es verdad.
3: Como si fuésemos un aparato.
7: Es verdad.
3: Y tenemos carne y hueso y piel. ¿No?
6: Flo, ya que estás escuchando, manda en un solo mensaje, porfis, un solo mensaje. Nombre y apellido, DNI, un teléfono y un mail, gracias.
3: Listo.
7: Ya me encargué.
3: Perfecto.
6: Bueno, ya se encargó Cele.
3: Bueno, chicos, hasta acá llegamos con primero la F y arranca Ultra F hasta las 2 de la tarde con no, Maxi no. Prada, con Cele Falciglio.
6: No. Nos vamos nosotros con Cele, ya estaba terminado.
7: No, yo estaba acá.
6: Demasiado.
3: ¿En serio?
7: No tenemos muchas ganas de laburar.
6: 7 de la mañana entramos, ya estaba.
3: Bueno, acá.
6: No, queda música sonando y después viene
7: Marti
6: a todo el día porque hoy Gaspi no está.
3: Listo, chao.
6: Listo. Ten la piel a cola.
3: Listo, chao.
6: Chao, chao. Hasta mañana, nos vemos. ¡Cuídate!
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6: En vivo.
5: En vivo. A vivo. Acá estamos.
6: Mira, no nos íbamos.
5: Se la creyeron. Dios mío, toda la gente que me anda preguntando si seguíamos o no.
6: Chao, vale, muy rico el mate.
5: Chao, vale.
10: Preguntan dónde se va Diane, se va a la
6: Agroactiva.
5: A la Agroactiva.
6: Son dos distintas.
5: Ah, son dos distintas. Jódeme. Bueno, nunca fui y no creo ir nunca tampoco.
6: Dios. Qué bueno. Che, no la voy a ver por 2 semanas, Diane.
5: Tremendo, ¿no?
6: Nada, terrible, una
5: terrible.
6: Cosa de la impresionante.
5: It's terrible.
6: Y va, estaba. Bueno, Cel, estamos activos.
5: ¿Puedes poner, por favor, en el Spotify en un rato cuando activemos un poco más uno más uno de Elegante?
6: Sí.
5: Porque ese me parece un temazo. Mirá que Elegante está ahí, pero ese es un temazo. No podemos negar. Escucha.
6: La estoy buscando.

0: Paso.
1: Bueno, listo, basta. Estamos ahí en Ultra F ya, activando a full, poniéndole toda la onda con la coordinación de Claudio Rabanián.
0: La producción artística y musicalización de Diego Valente.
1: La dirección general de Martín Arrillaga.
0: Y la F que va desde Puerto Norte, Rosario, para todo el país a través de F Radios Argentina.
1: Claro que sí. Dicho esto, 3416-000-887, el WhatsApp de la radio.
0: Y no se olviden de seguirnos en las redes sociales, arroba la F887, arroba Maxi y Prada.
1: ¡Eso!
0: Y arroba se les punto falsito.
1: ¡Eso!
0: ¡Eso!
1: Todas
0: bueno,
1: las
0: nada.
1: Redes sociales. Bueno, listo,
0: no
1: estamos.
0: No mucho más que decir. Ah. Solamente bienvenidos al Ultra F. Pasen, vean, escuchen, sean felices y disfruten de este tema que viene ahora que no sé cuál es.
1: Dale, 11 de la mañana, 2 minutos. La bella, escuchá.
0: La bella y la bestia.
1: Bueno, chao.
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0: ¿Cómo me gusta este tema?
1: Parte del F30.
0: Vos sabés que me gusta este y hay otro, creo que lo tenemos en otra carpeta. FAP, me parece.
1: Sí, sí, sí.
0: Que no es el que es para los jugadores.
1: No, es. Coso.
0: Es otro de la Taylor.
1: Para que ya te lo pongo. Hoy juega en Argentina. Hoy juega en Argentina. Arriba.
0: Ese me re gusta. Escucha. ¡Oh!

0: cosas que al principio no me gustaban tanto y ahora como que le agarré gustito a estos temas de la selección del EP que hizo la T y la M, la verdad.
1: Y viste, tienen algo.
0: Sí, tienen algo.
1: Así claramente que... tienen algo también como el que era, ¿cómo se llamaba? Para selección.
0: Para selección.
1: Ese es. Este es más parecido, me parece, a ese.
0: Sí.
1: Tiene algo.
0: Dejá escuchar el ritmo.
1: A ver.
0: ¿Sabes cómo lo siento este tema? Como ¿cómo? Que también va re bien en un boliche.
1: Este es bolichero. El país de la mejor mina.
0: Acá suena mi cumbia en todo. Luego bolicherongo. Acá se come
1: asado y te chumé a la vecina.
0: Hoteles Caros tiene tremendo ritmo para hacer una canción de Argentina.
1: Y sí, también.
0: Habría que

0: tranquila.
1: No parece martes.
0: No, para nada.
1: Está muy manija esto. Va de vuelta.
0: Hoy juega Team Pain.
1: Bueno, juega la Argentina.
0: Hoy juega la Argentina.
1: Porque todos somos Team Pain hoy.
0: Todos somos Team.
1: Es verdad.
0: A ver.
1: No, aposta que es verdad.
0: Empieza con...
1: Ey, te juro que es verdad.
0: Lo sentí en el corazón.
1: Sí, Hoteles Caros tiene un buen ritmo para canción de cancha.
0: Ya escuchaba.
1: Pero habría que buscarle una letra. ¿Sabes qué le falta?
0: Me lesioné.
1: No, no puede ser así la canción
0: Entra
1: de cancha.
0: La cancha y me lesioné el pie.
1: No, pero la gente no va a cantar nunca.
0: Bueno, pero después remonta.
1: Tenemos que ir al estribillo.

0: blanco ahí.
1: No. Escucha, escucha, vamos a buscar el ritmo del estribo.
0: Dale.
1: Dale, Alejo.
0: Dale, Alejo.
1: A ver, le robaron el mate, Alejo, ya. Juega.

0: hay que hacer algo.
1: Es
0: después
1: verdad.
0: Le voy a decir a Alejo que haga algo. Alejo se tiene que hacer muy mega famoso.
1: Alejo se tiene que hacer cargo con esto.
0: Tiene que hacer algo ahí.
1: Tiene pinta de mundial esto. Canción mundialista, che.
0: Creo que tengo una idea, ahora voy a hacer algo. Bueno, 11 y 24, che. Canciones que te activen el martes para levantar el peor día de la semana. Este día completamente horrible, malo, pésimo, paupérrimo, bajonero,
1: paupérrimo.
0: Nublado, frío, húmedo, trenes, camiones, tractores, tanta fuerza.
1: Cinco de choclo, cinco de carne.
0: Hola.
2: Pero no me olvidé esas tres copas que un día levanté.
1: ¡Oh! ¡Ey! Entre todos vamos armando la canción de Alejo. ¿Quieren?
0: ¡Ey!
1: Ya fue. Tira tu frase.
0: Es muy buena.
1: Estrofa.
0: Hay que hacer dos estribillos. Uno que sea.

0: No vamos a hacer. Hay que hacer algo. Ya.
1: Hay que hacer algo.
0: Listo, ya me pongo. Soy parte de la canción. Bueno, dale, está bien.
1: Te ponemos en los créditos.
0: Te hacemos parte, te ponemos
1: en los créditos.
0: En colaboración con Tim Pain.
1: Tan, tan, tan.
0: Carolina Carpenter. Esto es Manchild.

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2: Martes con M. Siempre hacía lo mismo.
3: Sí,
2: bueno, escúchame una cosa. Yo no veo si está nublado, si está más o menos despejado, pero sin el sol. No veo nada porque tenemos las cortinas bajas hoy. ¿Alguien me puede informar cómo está el clima?
3: ¿Cómo está la calle Pou? ¿Cómo está afuera?
2: 3416-000-887.
3: Vos sabés que hoy a la mañana iba a saludar a alguien y después me olvidé. Y ahora me acordé de vuelta porque abrí la página de internet que tenía abierta y dije, ¡uy, no saludé!
2: ¿A quién?
3: Le quiero mandar un saludo a todos los bomberos voluntarios en su día. Hoy 2 de junio
2: es
3: el día del bombero voluntario. Así que un saludo grande para todos los bomberos voluntarios que estén escuchando la F88.7. Y si no sos bombero y tenés un amigo bombero, mandale un saludo, decirle, amigo, gracias por apagarme el fuego con terrible manguera. Se regalaba el amigo, No, pero feliz día para todos los bomberos voluntarios.
2: Abrazo gigante para ustedes. Ahí está, mira, gracias, crack, puso un amigo.
3: De nada, papacho. Vamos todavía. Vamos arriba.
2: Vamos.
3: Acá nos mandan pintando mandalas. Ah, y bueno, manda
2: es
3: la foto. Manda la foto.
2: Mándala. Escuchame una cosa. Acá dicen, hola chicos, ¿cómo andan? ¿Me podrían pasar un tema de María Becerra? Gracias, los escuchamos siempre de Concepción del Uruguay. Obvio que sí, vamos a pasar algo de María Becerra, la nena argentina, que 8 fechas brindó para el Movistar Arena.
3: ¿Vos le vas a pasar el tema?
2: No.
3: Ea, ea, oa, oa, ia, oa.
2: Vos sabés que el martes es tan difícil de pasar, pero mira, ya estamos casi a la mitad del día, Maxi.
3: Ya llega el momento más esperado por mí.
2: Ya está. La hora de la comida.
3: La hora de la comida.
2: Llega la vianda.
3: Me traje alta comilona.
2: ¿Qué te trajiste?
3: Anoche me hice alto wok. Anoche me hice un wok.
2: Bien.
3: Anoche hice wok. Muy bueno, me salió muy rico. Lo hice sin aceite, sin nada. O sea, simplemente puse un poquito del spray ese, para no decir la marca, el frito.
2: Sí.
3: Le puse ahí a toda la wokera. Puse todas las verduras que ya las tenía previamente cortadas hace una semana que las corté todo y congelé. Y pollito.
2: Espectacular.
3: Armé un wok ahí de pollo.
2: ¿Te gusta cocinar? ¿Te sentís como...?
3: Sí, me siento como pez en el agua en la cocina.
2: ¿Te sentís pleno?
3: Me siento pleno, una plenitud tremenda.
2: Buenas. Quiero mandarle un saludito al amor de mi vida, dice Danilito Núñez. ¡Ay, que viva el amor!
3: ¡Ay, qué romántico, está linda, wow!
2: Qué lindo.
3: O sea, es que hice bastante a propósito para que sobre. Digo, me llevo comida mañana. Anoche, como yo a la noche voy a intentar no comer carbohidratos y no comer harinas.
2: Sí.
3: Comí el wok al plato sin nada.
2: Bien.
3: Y hoy me traje, que me lo cociné también mientras hacía el wok, unos fideos, un puñado de fideos de colores. ¿Viste que son?
2: Sí, me gustan. Son sanos.
3: Así que me traje eso y voy a comer un wok y después de acá me voy a entrenar para quemarlo.
2: Muy bien, Maxi, muy bien. Che, vos sabés que se me ocurrió algo recién.
3: A ver.
2: Porque estaba viendo, viste, esta oyente que, bueno, le mando un saludo al amor de su vida.
3: Sí.
2: Y justo cuando yo abro el chat se me abre también lo que es el estado, viste.
3: Sí.
2: El estado de las personas.
3: Sí.
2: Y dice, el glow up vino con el adiós. Tremendo estado. Entonces me fui abajo, al chat de abajo de nuestro amigo bombero, Emiliano, que dice, decime si esto que siento es de verdad. Están re filosos los estados, María. Así que voy a ir leyendo estados de los que manden.
3: Bueno, dale, manden sus estados. Vamos.
2: Mira, por ejemplo, Jere no tiene. Jere no tiene nada.
3: Manda un mensaje y te leemos el estado, así nomás.
2: Claro, manda un mensaje y te leemos el estado.
3: ¿Listo?
2: Dale.
3: Hasta las 2 de la tarde vamos juntos.
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4: Y este tema va dedicado para todos los que alguna vez sufrimos corazón roto.

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6: ¡Nueva hora! ¡Nueva hora!
7: De Yamal. Como mi abuelo decía.
6: ¡Qué temazo!
8: ¡Ey, qué temazo! Estoy por subir un reel a nuestro Instagram, así que vayan a verlo, por favor. Arroba la F887. No tengo más nada que decir.
6: Me agarró reservado. Yo estaba re en una y cantando ahí. ¡Qué temazo, por favor! Bueno, nueva hora por delante. Las 12:01 en todo el país. Es martes, se siente el martes, se siente como tal. Pero acá estamos con Hits a Full. Buena onda, tus artistas favoritos. Maxi Prada, Celes Falciglio. Hasta las 2.
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1: Será la copa de Yamal. Che, vayan a nuestro Instagram ya mismo, arroba la F887, porque no se pueden perder el video de Maxi alentando a
2: Limpin. Por favor. A
1: Limpin.
2: Vayan a Instagram por dos motivos. Uno, vayan a comentar el video que subimos recién, cantando a full la canción. Me agarró Cela ahí desprevenido. Yo estaba re cebado, sentado, cantando. Sí, sí. Y me puse ahí re eufórico. Hoy juega Team Pain, así que me puse a cantar la canción. Real. Vayan a comentarla, a darle me gusta y compártanla con sus amigos. Pero lo más importante es que comenten, que cada comentario yo leo el arroba al aire y lo saludo.
1: Obvio que sí. Aparte está en colaboración con Maxi. Así claro, que pueden ir a ver, a chequear el perfil de Instagram. De paso, seguirlo.
2: Siguen. Me pueden seguir también, arroba Maxi y Prada. Bueno, vayan a comentar, dale, ahí como lo hizo Celes Punto Falsiglio, que puso hoy juega el grande.
1: ¿Quién
2: y puso
1: será?
2: Las cabritas. Arroba la F887 o arroba Maxi con dos y Prada. Maxi y Prada. Vayan a explotar de comentarios ese video, que los voy a estar saludando a todos los que comenten. Dale. Dale, que los saludo a todos.
1: Dale,
2: Santurrona. Muy picado el tema. Bueno, nada, voy a esperar que vayan a comentar, así los empiezo a saludar. De paso, saludamos a la gente de Junine. Hola.
3: Hola, Efe. ¿Cómo estás? Mi nombre es Sergio.
4: Uy. Estoy hablando de acá, de la ciudad de Junín.
2: ¿Y por qué engulás?
4: Quiero pedirte un tema. En esta mañana, casi entrando a la tarde, nublado. Acá está nublado en la ciudad de Junín, está muy nublado.
2: Pintó
4: no sé
2: locutor.
4: Cómo se debe encontrar en la ciudad de Rosario.
2: Nubladísimo también.
4: Quería saludarte, quería felicitarte por el terrible programa que tiene. La
2: gracias,
4: verdad que
2: papá.
4: Es la primera vez que yo lo escucho.
1: ¡Vamos!
4: Me quedé admirado. Quisiera pedirte algo de la vieja escuela, así que le mando un cordial saludo. Mi nombre es Sergio, de la ciudad de Rosario.
1: Mi nombre es Sergio.
4: Así que un abrazo grande para todos los rosarinos ahí. Junín presente, le dicen esta mañana.
2: Y bien, amigas, les mandamos un saludo desde Junín.
1: Abrazo grande para Junín y para nuestro amigo Sergio.
2: Le quiero mandar un saludo también a franco.d.león.3, que acaba de comentar el video. Fenómeno total. Genio, talentoso.
1: Increíble.

0: soy muy bueno improvisando, me di cuenta.
1: Es verdad.
0: ¿Cómo me gustan esos temas viejardos, eh?
1: Y eso que no jueves de TPT Fans.
0: TPT Fans. ¿Sabes cuál quiero escuchar?
1: ¿Cuál?
0: Que lo pidieron a la mañana y nunca se lo pasamos, pobre. Groserías de Justin Quiles,
1: ah,
0: ¿era?
1: Ah, sí, es verdad. Era Justin Quiles.
0: Dijo, escúchenlo para ver si...
1: Para que ingresen el ranking, algo así.
0: Quiero ver qué onda. Es de Dímelo Flow, Justin Quiles y Top Buy. A ver qué onda esto, porque... Puede
2: el
0: tener pinta.
2: Atrás. Mi amor, a mí me gustan las cosas lindas. Me gusta que me hables lindo. Pero en la cama me gusta que me digas groserías.
0: Ojo.
1: Pero la cama, me gusta que me digas groserías.
0: Me gusta que me digas.
1: Imagínate el chabón acostado con la mina y de la nada. Pero la.
0: No, la puta madre.
1: ¿Pero qué pasa, amor? Sí, ¿pero no te gustaba que te digan groserías?
0: ¿Te gustaba que te digan groserías, querida?

0: Arroba la F887, dale, dale, dale, vayan que los leemos con el arroba.
1: Saludamos al aire. Saludamos al aire, dale con sus arrobas y de paso les sirve porque los mencionamos al aire.
0: Y sí, para que también hacemos como un Tinder virtual.
1: ¡Opa!
0: Y ya el Tinder era virtual igual.
1: Hey, buen tema, grosería, me gusta.
0: Me gusta, che.
1: Muy chill, loco, muy chill, eh. Va, va, va. Bueno, para nuestro amigo que lo pidió, que no sé qué estará haciendo en este momento, se lo pasamos ahí al toque para...
0: Groserías, al toque. 3 horas más tarde.
1: 3 horas más tarde, gracias, chicos.
0: Acá dice sandra.sandoval.568. Son unos genios, acá los escucho desde Resistencia, Chaco.
1: ¡Opa! ¡Eso! Hola, Chaco, hola, Resistencia, resistan.
0: Resistan.
1: Bueno, Resistencia, digo.
0: Claro.
1: Ahí puso Fabián, -cis-millonario. Bien, bien ahí, Maxi.
0: ¡Vamos, Fabián!
2: ¿Qué tengo que hacer para que vuelva conmigo?
1: Anda a comentar a Insta. ¡Aguanta! ¡Aguanta!
0: Mientras tanto, yo le estoy dando me gusta también con la página de la F.
1: A todos los que comenten la publicación, los saludamos en el vivo, los nombramos y también les damos me gusta desde el Instagram de la radio.
3: Entregó su corazón, corazón.
1: Che, posta, fuera de joda, voy a ver el partido hoy porque estoy re manija con Team
0: Paint. Yo también lo voy a ver.
1: Llega a hacer un gol, ¿sabes lo que va a hacer mañana a las redes?
0: No, mañana nos venimos todos con la...
1: Mañana me compro la de Nueva Zelanda.
0: Sí, mañana me compro la de Nueva Zelanda.
1: Mañana vengo con la de los All Blacks.
0: Mañana vengo con una camiseta que dice Team Paint.
1: ¿De dónde la sacaba? Salía con la de los All Blacks. Ale puede tener una de los All Blacks. ¿Viste que él juega al rugby?
0: Sí, puede ser.
1: La juega todo, padre, el rugby, trenes, camiones,
0: de
1: tractores.
0: De todo corazón. Mirá.
1: Vamos, Max, hoy lo bancamos. ¿Sabes quién es?
0: ¿Quién?
1: The Boator.
0: Ah.
1: The Boa.
0: La Boa.
1: O la Boa.
0: ¿Qué pasa con la boa? Ah, alta confianza.
1: Con la boa, González.
0: Es culpa tuya, Maxi, sí, que bueno, dijiste. Él... En un momento, me acuerdo patente, dice, la boa.
1: Manda un saludo a la boa.
0: Y afuera del aire, y Alejo le dice, ¿quién es la boa?
1: La boa. Re goloso, Alejo. Bueno, 12 y 17.
0: Sí.
1: Arroba la F887, síganos lo que no nos siguen, porque aparte de por ahí siempre subimos cosas muy importantes, sí. Y cosas de tus artistas. A veces
0: última
1: tenemos sorteos por Instagram también. Y bueno, tenés toda la programación, el WhatsApp de la radio, nuestros Instagram, bien. Tenés todo ahí. Y hace unos minutos subimos una publicación, un reel, donde estoy muy cebado cantando la nueva canción de Team Paint. Así que vayan a comentarla, porque si comentás, Cele y yo te saludamos al aire con tu arroba. Decimos arroba tal, acaba de comentar tal cosa. Y te damos me gusta también. Así que yo que vos, aprovecho esta opportunity que no se da todos los días. Y te
0: Mirá,
1: saludamos.
0: Te digo una cosa, alguien comentó, Maxito, ¿quién puede ser?
1: No me diga.
0: ¿Quién puede ser para vos?
1: Carla.
0: Sí, Carlita. Es Carla. Carla.eliana.73. Dale. 3 puntos suspensivos. Maxito, aplauso, aplauso, corazones.
1: Plac, plac, plac, plac. los estoy escuchando seguido, te digo.
0: ¿Quién?
1: La boa.
0: La boa.
1: Hola, boa.
0: Hola, boa.
1: Hola, boa, esponja. Qué grande la boa.
0: Ay, Dios.
1: Fenómeno. Altas hamburguesas hizo la boa.
0: Tremendo,
1: la
0: tremendo.
1: Y ahora quiere hacer un asado. Quiere hacer un asadito en la isla, pero llueve el fin de Boator.
0: Qué garrón, llueve el fin de.
1: Sí, llueve todo el fin de semana. Lamentablemente, no quiero bajársela a la gente, pero el fin de semana va a llover.
0: Bueno, Maxi, ya fue. Asado bajo la lluvia.
1: No, en la isla, se iba a la isla con este frío, aparte de lluvia. Un
0: mal,
1: desastre.
0: Un desastre, terminaba en cualquiera.
1: No, mal. Che, mucha
0: pero
1: gente
0: no
1: comentando.
0: ¿Cuál es su nombre?
1: Sandra Sandoval, te da me gusta, tomá. Carla Eliana, tomá, te da me gusta.
0: Yo lo estoy bombardeando, me gusta.
1: Hace días que vengo escuchando esto, perdón la ignorancia. ¿Quién es Timpanil?
0: Pero pará, escúchame. Yo puse para que básicamente te lleve un botón en el reel. Te dice un botón ahí, te aparece Team Pain.
1: Claro.
0: Y vos apretás y te lleva a nuestro video de explicación.
1: Vayan a verlo, dale.
4: Buen día, este parque me encanta. La radio es la mejor, la F. Los escucho siempre, por supuesto.
1: ¡Qué fenómeno!
0: ¡Vamos, Carlita!
1: Me encanta porque Sandra puso, son unos genios, acá los escucho desde Resistencia Chaco. Otro comentario, no sé quién es Team Panel. Le vamos a responder.
0: Mira, emi.massini08, dale que hoy juega la cabra.
1: Hoy juega la cabrona.
0: ¡Vamos!
1: Hoy juega la cabrona.
0: Siento que va a ser más querido que Messi. Arre.
1: No sé si más querido que Messi,
0: pero está ahí.
1: Va a tener mucho aguante este mundial. Vamos a estar con Messi a full y con Team Pain. ¿Sabes cómo pasa también esto?
0: ¿Cómo?
1: Por ejemplo, los que nos gusta la Fórmula 1, que tenemos un equipo que nos gusta, te voy a decir así como para sintetizarlo. Sí. Por ejemplo, vos sos de Ferrari, vos sos de Red Bull, vos sos de... Bueno, bien. Y ahora apareció Colapinto y somos todos tú. Equipo claro. Y Colapinto.
0: Claro, aparte.
1: Porque nadie va a decir, ah, yo sigo al pin desde la...
0: Mentira. No.
1: Pero
0: obvio.
1: Somos tu equipo y vamos Colapinto con toda. Entonces,
0: obvio, lo
1: vamos
0: bancamos.
1: A Argentina y vamos Team Pain.
0: Exactamente.
1: Hasta que se cruce con Argentina si pasa y quiero destrozarlo.
0: Y Team
1: Pain. Argentina. Pero somos todos Team Pain.
0: Todos somos Team Pain.
1: Hoy Team Pain moja. Le tengo fe.
0: Basta, Maxi.
1: Le tengo fe.
0: Dios mío.
1: Si Team Pain moja... Mañana rompo la dieta con dos chipas.
0: Si Team Panel.
1: Si Team Panel moja. Mañana me compro dos chipas.
0: Bueno, dale, rompe la dieta con dos chipas.
1: Ay, Dios.
0: Tú.
1: Che, 4 millones de seguidores.
0: No, tío. Una locura. ¿Vos decís que para antes del mundial llega a los 4.5?
1: O 5. Sí, puede llegar a 5.
0: Ojo.
1: Puede llegar a 5. Vos sabés que el Scarzo subió una foto.
0: Sí.
1: Cada vez que llegaba a 1 millón, se sacaba una foto de él con una copa de champán. O sea que entonces, pum, llegó a 1 millón, pum, 2, 3,
0: mal,
1: y ahora
0: mal.
1: Llegó a 4. Y ayer le comenté.
0: ¿Qué le pusiste?
1: Le puse, qué casualidad, ¿no? Se vendrá la cuarta porque tenía 4 copas en la
0: oh,
1: mano.
0: Emi.d.león. Oh. Todo team hoy. ¿Por qué tantos puntos, gente?
1: Sí, voy a poner tantos puntos.
0: Guión bajo peque, punto 89, guión bajo. Vamos, Maxi, alto genio.
1: ¿Por qué ponen tantos guión bajo? Yo te quiero si vos me decís, bueno, no sé, te llamás Oscar Gómez, hay 1 millón de Oscar Gómez, listo.
0: Oscar, punto, Gómez,
1: si te
0: punto.
1: Llama Raúl Franucci. Y no pongas tanto. ¿Qué sé yo? Poné Raúl Franu, no sé.
5: Hola, radio, buen día. Me pasaría en el temita de... Hablando con la luna.
1: Hablando con la
5: de
1: luna.
5: De G. Sony y Candu Domínguez.
1: Acá empiezan los defensores de la F a decir, si no sabes quién es Tim, no escuchas la radio. No, Sandra escucha siempre. Pasa que no habrá estado atenta ayer cuando hablamos de Tim. Igual claro. Está en todos lados, Tim. El que hoy no sabe de Tim es porque o no maneja redes sociales o porque no escucha la F.
0: Aparte, vayan a nuestro perfil que ayer literalmente subimos la explicación.
1: Claro.
0: Mira, ¿sabés qué voy a hacer?
1: No.
0: Voy a fijar nuestro video.
1: Me estás jodiendo.
0: Te juro, para que la gente pueda ir y pueda ver quién es rápidamente Team Pain.
1: Listo, vas
0: ¿okay?
1: a ver quién es Team Pain.
0: Listo, ya está, lo fijé, chicos.
1: Oh my fucking God.
0: Lo fijé. Así oh que el primer God. Video que te aparece, literalmente, esa es la explicación de quién es Team Pain.
1: Sandra, escuchá, no hace falta que cada cosa que decimos al aire la responda en los comentarios porque no se entiende nada. O sea, está escribiendo. Mirá, Sandra comentó el video. Es que los escucho, pero hago mis cosas y me perdí ese detalle. Sandra, por WhatsApp escribí eso. Sandrita, vení para acá.
0: Me destruye.
1: Vení para WhatsApp,
0: Sandra. La quiero mucho.
1: Comentó Sandra, dale, Maxi, voy a WhatsApp. Qué fenómeno, Sandra. Una fenómeno.
0: La amo.
1: Dios, no puedo, estoy llorando de la risa. Bueno, escuchá, vayan a Instagram, última vez que lo decimos, a comentar el video que subimos recién cantando la canción
0: última
1: de Team Pain.
0: Última vez que lo decimos.
1: No, porque ya me voy a comer, entonces se quedan con Celi. Y Celi, si quiere seguir manejando, manijea.
0: Sí, yo manijeo.
1: Brian León, te mando un abrazo grande, papá. Brian León 146, sandrita.sandoval.568 también, emi.d.león también, emi.mancini08, -peque.89- qué quilombo los intran. Carla Eliana 73, te bancamos, genia. Bueno, todos los que vayan comentando los saludamos al aire.
0: Dale.
1: Aldo regalito.com.
0: Brian.
1: ¿Cuántos puntos tenés? Maxi con 2 i punto Prada. Estás full los puntos. Cele punto falsillo.
0: Cele punto.
1: Tu punto jardín.com punto enanitos.
0: Oh.

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Morat con Tu Cárcel en el minuto 35 de las 12 del mediodía. Queremos saber vos qué andás haciendo del otro lado. Y que te sumes en nuestro Instagram, @la F887, porque hace un rato estaba grabando a Maxi, lo agarré desprevenido, cantando la canción de Tim Pain. Nada, chicos, estamos todos ahí, modo Tim Pain, fanáticos. Hoy juega entonces a las 9 de la noche Nueva Zelanda, Haití. Va a estar copado. Yo lo voy a ver. Así mañana hablamos de esto en la radio, de todo lo que está pasando. 3416-000-887. Ese es el WhatsApp de la F. También nos contás qué andas haciendo y qué tenés ganas de escuchar, ni más ni menos. Hola, Cele, ¿cómo estás? ¿Me podrías pasar Superestrella de Aitana? Esa canción que ingresó al ranking hace 2 semanas y encima subió 4 casilleros. O sea, me parece espectacular y además es un temazo de Aitana. Che, te quedas con ella, con la nena de Argentina, Corazón Vacío, ahora. Me pregunto.

0: escuchando a Jay Wheeler con De Lejitos. También una canción que forma parte del ranking, las canciones más importantes que pedís, que votás. Hola, ¿me podés pasar el tema de Omar Kurtz, Coco? Estamos volviendo a Santa Fe para Román. Gracias, muy buena la radio, nos dice nuestro amigo Alexis. Obvio, Ale, que va a sonar porque ese tema también forma parte de las canciones más importantes. Nosotros te vamos a actualizar un poco cómo está la temperatura actual en la City Rosarina. 13.7, la humedad de 77%. Una tarde nublada nos espera y el día también en general, porque a la noche va a estar parcialmente nublado. Para mañana miércoles, ya mitad de semana, mayormente nublado todo el día, igual que el jueves, igual que el viernes. Y para el domingo recién, déjame decirte que se esperan lluvias aisladas para la mañana principalmente. 3416-000-887, mandate por ahí, por el WhatsApp de Life, y nos vamos directo. 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Por acá dicen, hola chicos, ¿cómo están? Quisiera escuchar algo en inglés, ¿podría ser? Los escuchamos desde General Pinto, Buenos Aires. Vamos, General Pinto, obvio que sí, les vamos a pasar algún tema movidito, algo en inglés. Déjame buscar y te lo programo, eso sí.
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0: Llegan ellos, Chicos Vaca, con este Peligrosa, temazo que suena en el minuto 43 de las 12 del mediodía y hasta las 2 de la tarde vamos juntos en esto que es Ultra F. Vamos en un ratito a leerte de vuelta.

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1: 12 del mediodía, 46 minutos en todo el país. La temperatura en Rosario es de 13 grados, 7 décimas. La humedad, 77%.
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1: Caos en Pellegrini. Un camión chocó autos, postes y un semáforo. El

0: sufrido una descompensación mientras manejaba.
1: La Nación.
0: Renunció el titular de organismo que regula tarifas en Nación, poco después de haber asumido. Dejó su cargo en medio de versiones sobre disputas internas dentro del directorio. Vicente Serra asumió la conducción del organismo que regula el gas y la electricidad nacional.
1: El Planeta.
0: Ofensiva récord en Rusia, de Ucrania, y dejó una estela de destrucción. La avanzada combinó centenares de drones y decenas de misiles sobre distintas ciudades. El saldo preliminar fue de 13 fallecidos, de más de 100 lesionados y graves destrozos en zonas urbanas.
1: El tiempo.
0: La temperatura en Rosario, 13 grados 7 décimas, la humedad 77%, presión 1023.4 hectopascales. El viento sopla del norte a 12 kilómetros en la hora y la visibilidad se encuentra a 15 kilómetros a las 12 del mediodía, 48 minutos en todo el país.
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0: amo con este temazo. Te digo una cosa, esto es un tema, pero del recuerdo lo sacamos del cajón de recuerdos. Es más, abrimos el cajón y había tanto polvo de mugre que había, chicos, de lo viejo que era, que lo tuvimos que tuc, tuc, tuc, limpiar un poco y lo pusimos, listo. Es más, ni siquiera está sonando por la programación, pusimos en CD. Qué viejo que era, che, no, basta. 3416-000-887. ¿Qué dicen por acá? Hola, a ver.
1: Pain.
0: Team Pain.
1: ¿Qué juega Team Pain?
0: Hoy juega Team Pain. Y por eso la F está recontra remil manija. Porque estamos todos subidísimos al barco de Team Pain. Y publicamos un video en nuestras redes sociales, arroba la F887. Lo pueden ir a ver a nuestro Instagram. Básicamente a Maxi alentando. Lo agarré medio desprevenido, pero bueno, está cantando esa canción de Team Pain. Es una locura. O sea, yo no sé si está hecha con IA, creería que sí, pero es muy pegadiza, chicos. Y si no saben quién es Team Pain, también les dejamos fijado un video de explicación en nuestro Instagram, arroba la F887. Mira, justo preguntan quién es Team Pain. Team Pain, chicos, es un jugador. Así que vayan a verlo. Vayan a ver el video en nuestras redes. No voy a decir nada más. Vayan a verlo en arroba la F887. ¿A quién tenemos por acá? Hola.
2: Hola, ¿me pueden pasar? Soy Fabela de la Tela M.
0: Soy Fabela de la Tela M. Claro que lo vamos a pasar. Por supuesto. Porque aparte te digo que Soy Fabela sigue formando parte del ranking de la radio. Así que vos tenés que estar ahí, votarlo y seguir pidiéndolo. Rosario.

allá voy mañana, dice Jere. Jódeme que venís, Jere. Mirá, yo te digo que tenés que pasar por la radio a saludar. Eso sí, porque sos un fiel oyente. Siempre, siempre está el mensaje de Jere ahí. 3416-000-887. Comunicate con nosotros por ahí. Manda tu audio, mensaje, foto, video, TikTok, meme, transferencia, alias, lo que quieras. Dale, que hasta las 2 de la tarde vamos a ir juntos con las mejores canciones. Ahora te quedas con ella, con Aitana, que hace 2 semanas entraba en el ranking. Y te digo una cosa, sigue subiendo puestos. Para mí, hasta el puesto número 5, hasta el puesto número 3, Aitana no para. Esto es Superestrella en la F. Escucha.

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4: Amigos, amigas, llegamos al Ultra F de la 1 de la tarde. ¿A vos te parece? Falta una hora para que termine este programa. ¿Cuándo de la mañana se pasó tan rápido, por favor? Che, bueno, saludamos en su día a los bomberos, por supuesto. Están ahí del otro lado, que siempre, siempre están al pie del cañón. Así que les mandamos un fuerte abrazo. Te comunicás con nosotros por el 3416-000-887. Y va de vuelta porque después se quejan de que lo digo muy rápido. 3416-000-887. Espero que lo hayas podido agendar, que nos hayas agregado al WhatsApp y que te sumes con nosotros con audio, foto, video, TikTok, meme, lo que quieras. Hasta las 2 de la tarde juntos en Ultra F y obviamente pedite un temita de martes, dale.
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0: Ay,
1: vamos a llevarlo para otro
0: vamos
1: lado.
0: Vamos a llevarlo para el otro lado.
1: Ni una S.
0: Ojalá que Tim Pei me tenga hola, loco.
1: Ese está.
0: Dale,
1: está
0: habilitado. Está aburrida. Hola, está Diana.
2: Hola.
1: ¿Qué volvió? Tal? Che, se escucha re fuerte.
0: No, sí, ponele, para ponerle antipo rápido. Dale, ahí va. No, para. Ponéselo.
1: No. Cele, estás sorda, boludo.
0: Ahí va.
1: ¿Por qué?
0: Ah, por los auriculares.
1: Estos son tus auris. Seguro, este se escucha re bajo.
2: Esos son los míos.
0: Sumamos a Marti también, Marti.
3: Buenas.
0: ¿Cómo andamos?
3: Están cayendo los auriculares.
0: Y pasa que sí, lo usó un cabezón. Loco, ¿yo estoy mal o esos auriculares están para afuera así, corte
3: está
0: de abiertos,
3: cualquiera,
0: ¿no?
3: A ver, para.
0: No, están mal, son así.
1: Están
0: mal.
1: Están en cumbia.
0: Se humedecieron. Va. ¿Qué hacía el Cadiane?
4: No sé, estoy aburrida.
0: Ah, te vas ahora a rendir.
4: Sí, tengo una pruebita.
0: Ah, mira, bocha. Uh-huh. ¿Y cómo estás?
1: Prueba mental.
4: Estoy al horno.
0: Al horno, ¿no?
4: Sí, no estudié nada.
0: Sí, no, me imagino. Ya fue hecho.
4: Ya está, ya
0: profe.
4: Estoy grande.
3: Macheteate.
0: Macheteate.
4: Sí, obvio.
0: Sale bueno. Machete.
4: ¿Qué consejo le daban a los niños, no?
3: Yo peor machete, hago la chupina, sí. Hoy.
0: Claro.
4: Imagínate lo mal
0: no,
4: que
0: estamos. No, bueno, pero vos porque no es que no vas porque no querés, no vas porque tenés que cubrir a un compañero que está recontra enfermo hecho miércoles en la cama, o sea, hay que entender que
1: no se puede levantar.
0: Está al borde de la muerte.
3: Claro,
0: o sea.
3: No. La gente decía que por qué no venía más los martes y bueno, acá estoy.
0: Claro, acá está,
4: me
0: vino.
4: Me dijeron que está con 42 de grados, de fiebre, claro. Volando.
0: Ah, pobre.
4: Delirando está, me parece.
0: Lo entendemos.
1: Claro,
0: hay
1: sí,
0: que,
1: no,
0: hay
1: no
0: que...
1: puedo abrir los ojos.
4: Pues...
0: Esperemos bueno, que salga que pronto. Pronta recuperación, no. Bro. Pronta recuperación.
1: No.
4: Pronta.
3: Eran dos polos menos.
0: Bueno, vamos a lo importante. Vamos a sí. Posta lo importante. Ojo a ti.

0: Hoy juega Team Pain. ¿Cómo dice la canción?
1: No será la copa de Yamal, como mi abuelo decía.
2: La cara mía y de Diane es terrible. Yo no la sé la canción.
0: Yo solo sé que dice Team Pain es el nuevo Di María.
1: Claro.
2: Team Pain es el nuevo Di María.
1: Team Pain es el nuevo
0: dice
1: Di María.
2: Sí, sí, dice eso.
1: Sí.
2: Qué gracioso.
0: Hoy la mujer de Team Pain subió el video cantándolo.
2: Ah, sí, sí, eso sí lo vi.
0: Hoy con toda Martí y hoy juega con Haití.
2: ¿A qué hora juega?
0: 9 de la noche.
1: Ah, tarde. Juega a las 9 de la noche, sí, tarde porque no sé dónde se juega. Si se juega en Nueva Zelanda,
2: ajá,
1: a esa hora son las 12 del mediodía ya.
2: Ah, de una, ahí va. Está
0: aburrido jugar un partido. Por ejemplo, a las 12 del
1: mediodía. Ahora, para que te des una idea, son las 5 de la mañana.
0: Uf. No.
1: Team Pain está durmiendo, está en el quinto sueño.
2: Está concentrando en su sueño.
0: O por levantarse. Andás a saber, capaz que era un chabón que madruga.
2: Que desayune, unos huevitos revueltos.
0: Sale a correr, con leche. Entrena, lee un libro.
2: Desayunará.
0: Para mí, mete así mucha proteína, como para...
2: Salmón.
0: Sí.
2: Tipo un
0: buen abocado toast, pero...
2: Con
0: pro.
2: Salmón, tipo sí. Así, pero ahumado, bien.
1: Para mí come pan con té.
2: Era re... Pan con manteca
0: era
2: y azúcar.
0: Era re buena onda. Sí, sí. No, mate cocido.
1: Team Pain.
0: Ah,
2: no, bueno.
1: Era muy rebuscada.
2: Estamos lentas.
0: No, yo pain, tampoco
1: no,
0: lo había agarrado.
1: Y no, vos menos que menos lo iba a agarrar porque... No me agarra chistes que son directísimos a la mañana.
2: Ayer me tiré uno también y caí re tarde.
1: Caíste re tarde. No.
0: Son re difíciles. Hoy la de Ricardo lo agarré.
1: Ah, bien, sí, la de Ricardo. Ojo. Porque Diane mañana va a la Agroactiva.
0: A la Expo.
1: Y, ¿no es Agroactiva?
0: No, es así. En verano se llama la Expo Agro.
2: Claro.
0: Y la de invierno Agroactiva.
2: Agroactiva, sí, sí, sí.
0: Está bien.
2: Ah, por eso hay un banner por ahí.
1: Claro.
2: Ah. ¿Y qué vas a hacer, Diane?
1: Ella va por
0: se
1: una marca
0: ahora.
1: De autos.
2: Ah.
1: Y
2: ah,
1: le digo, ¿qué marca?
2: Acá.
1: Le digo, ¿qué marca? Y me dice, me hace un signo hacia el aire y le digo, ah, la de Ricardo.
2: Ah,
1: pues en realidad Ricardo es Ford, con T.
2: Sí, sí.
1: Pero bueno,
2: bien.
1: Pero
2: bien.
1: Antes.
0: Qué demente que estamos.
1: No estamos
0: Basta,
1: muy bien de la
0: no
1: cabeza.
0: Estamos bien de la cabeza.
1: No estamos bien de la cabeza. Nuestra bueno, ¿qué onda, Martín?
0: Mental crítica.
2: Nada, está muy lindo el día afuera, aunque parezca que no.
0: ¿Ah, sí? ¿No hace mucho frío?
1: Abrigada.
2: Más o menos.
0: Uy, encima
2: ustedes
0: yo me vino
2: dicen,
0: con él.
2: Ay, pero que a mí me gusta tener el cuello abrigado.
1: Literal.
2: No, estoy...
1: Le falta un gorrito, ¿no?
0: En mangas cortas.
2: Estoy en mangas cortas. Es un vestido esto.
0: Ah, mira qué lindo.
1: Claro, porque ella vino preparada para ir a rendir, no para reemplazar a un compañero enfermo.
2: Yo vine para ir de...
0: A por el 10.
2: A Rost.

0: salame, panza. Bueno, 9 de la noche, Team Pain. Basta,
1: ay,
0: vayan
1: que
0: a verlo.
1: Iba a decir 9 de la noche.
0: Sí, no, no, juega Team Pain, no, vayan a verlo contra Haití. Nos vemos mañana, Marti.
1: Y si mañana sí.
0: Chao. Se quedan con Marti y sí hasta las 8 de la noche. Cele, Diana, nos vemos mañana. Vos no te veo, Diana, hasta 2 semanas
1: no,
0: más o menos.
1: Chao, nos vemos. Para nunca más volver. Oh,
2: claro. Ay. Chao, Maxi. Chao, oyentes, Cele, queridos. A vos en mi corazón mañana. Siempre.
1: ¿Eh? No sé.
0: Chao, amigos. Y recuerden.
3: No sé.

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4: Minutos de las 2 de la tarde en Efecto Tarde. Tenemos el estudio repleto de conductores, de buena vibra, de gente que está alentando acá porque están, chicos, con los hitazos de la F a fondo, a pleno. Y vos te tenés que sumar al WhatsApp 3416-000-887 de este lado, Martuji, arroba Martina Giancrisostemi, arroba la F887. Nosotros vamos juntos hasta las 5 de la tarde copando todo el país y gracias a Terrible Producción, en coordinación Claudio Rabañán, producción artística y musicalización Diego Valente, dirección general Martina Rivillaga, la F desde Puerto Norte, Rosario, para todo el país. Bienvenidos.
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1: Mejor la F. 12 minutos de las 2 de la tarde. Vamos a actualizar la temperatura en la City Rosarina. 13.7 la temperatura, humedad 77%. Está parcialmente nublado, está raro, está fresquito, pero agradable, se podría decir. Podés caminar en la calle sin mucho frío, sin mucho viento. Podés. Está lindo el martes. Martes que para mí es mucho más complicado que el lunes. No sé si alguien banca esa teoría, porque yo, para mí el martes es más pesuti que el lunes. Es como que vos venís del fin de semana relajado, el lunes decís, bueno, listo, le doy envión, le meto voluntad, lo hago, lo paso. El martes te das cuenta toda la semana que tenés por delante. Entonces decís, che, yo no estaba tan preparado para esto, ¿no? Empezás con las excusas, empezás a decir, vos sabés que no sé si puedo hacer esto, no sé si hoy voy al gimnasio, ya fui ayer. Es como que, bueno, quizás salgo a caminar. Y después decís, ay, me da fiaca, mejor me quedo merendando. Bueno, para mí el martes es un poquito más pesuti que el lunes. Y estaba pensando en excusas para dejar de hacer cosas. ¿Qué dicen acá? Para mí, nada que ver. Dice Kevin. Che, Kevin, dame la segunda acá, loco. Bueno, puede ser también que digas, no, que bien, mejor el martes, como que le metes el doble de voluntad que ayer. Podemos discutirlo, no hay ningún problema con el distinto pensar equivocado, ¿no? Mentira. Martes, para ustedes, ¿es más complicado que el lunes o ya está? Como que pasaste el lunes, que vos tuviste que arrancar temprano, una fiaca bárbara, el laburo, el trabajo, la escuela, lo que sea que tengas que hacer. Y el martes, un poquito más ya con un pie en el miércoles. O al revés, el lunes venís de envión, relajado, y el martes te das cuenta con todo lo que tenés que afrontar en la semana. A mí a veces me pasa así, que el martes es como que tengo que afrontar varias cosas. Por ejemplo, esta noche me invitaron a cortar semana un martes. Me parece un montón. Y es como que yo ya empecé con las excusas, a decir, bueno, ¿y qué puedo inventar ahora? No sé, salgo tarde del trabajo, me olvidé la llave de mi casa, se me rompió el auto, no tengo, no pasó el colectivo. Bueno, por ahí anda la cosa. Excusas de martes para no hacer algo, lo que sea. No ir al gimnasio, no juntarse con un amigo, no ir al trabajo, no ir a la escuela, no ir a cursar. ¿Para qué pueden ser esas excusas que vos decís, es muy mentira, pero no importa, la vamos a usar para eso? Nos sirve, nos zafa y pasamos el martes por delante. 3416-000-887 para que se prendan por ahí nosotros. Hasta las 5 de la tarde, vamos juntos.
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0: ¿Qué personaje es de la A a la Z, lo nuevo que suena en el aire de la F? Y si te gustó, lo tenés que votar. 3416-000-887 o en la web, la F, @877.
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1: 20 minutos nos separan de las 3 de la tarde y tenemos mensajes. Hola Martu, acá Juli de Cutralcó. Ahí va la gente de Cutralcó que va haciendo el presente en el WhatsApp de la radio. ¿Podés pasar algo de Tini, Tini, Tini? Dale, algo de Tini va a sonar. Besote enorme para toda la gente de Cutralcó que se va sumando al aire de la F. El resto del país, ¿qué está haciendo? ¿Dónde anda? ¿Cómo está el clima por allá? ¿Cómo está el clima en Junín? ¿Cómo está el clima en Crespo, en Nogoyá, en Villa María, Leones, Calchaquí, Las Parejas? ¿Qué está haciendo la banda por ahí? ¿Cómo está? ¿Está lindo? ¿Hay sol? ¿Hay fresco? ¿Hay lluvia? Acá está queriendo salir el sol y estoy viendo por la ventana que se asoma un rayito pequeño de sol. Vamos a ver si se queda o se va. ¿O qué va a hacer? A ver, ¿qué dicen por acá? Hola Martu, te traigo una polémica más como la del domingo. Claro, porque el domingo hubo un mensaje polémica en donde exponían una situación y empezamos a ver qué hacer con esa situación. Es genial. Es como tipo, resolvé tu problema con los oyentes de la F, básicamente. Podríamos hacer una sección de esa manera. Y a ver qué dice. Manda una captura de pantalla. Y se fui a comer con un chico el fin de semana y hoy recibí este mensaje. Ajá, bueno, ¿para qué voy entendiendo? Vos fuiste a comer con alguien, fueron a cenar. ¿Y qué te dice? ¿De dividir la cuenta? O sea, ¿todavía no le transferiste, rata? No, mentira. A ver, ¿qué dice? ¿Cuánto de ayer? 20 así. Le pone, a ver, escuchen esto. La persona esta le escribe un mensaje y le dice, 46 mil pesos las hamburguesas. Mil pesos los chicles. ¿Qué compra? ¿Qué compró chicles y te los dio? ¿Cómo es la onda? Y por último le pone 7 mil pesos el taxi. Vuelta, dice, te bajaste en el segundo tramo, o sea que recorriste el 30% más que yo. Ah, bueno, pará. ¿Cómo? ¿Cómo, Néstor? ¿Qué me estás contando? ¿Y qué le contestaste? Porque no está tu mensaje. Vos me estás haciendo un chiste. ¿Esto es real?
2: ¿Cómo? ¿Cómo?
1: ¿Esto es real? O sea, él te está diciendo, bueno, hasta la hamburguesa estamos bien. Te dijo, bueno, la hamburguesa gastamos tanto. Listo, se divide. Ahora, el chicle, no entiendo, te compró un chicle, te compartió un chicle, ¿a qué vendrían esos mil pesos? No sé, desconozco. Y el taxi, que pues se me fue, pero escúchame, no entiendo, que hiciste más trayecto que él, entonces la división es que vos tenés que poner más plata. Chicos, estamos todos atentos a esto, porque yo estoy...
3: No entiendo.
1: No entiendo. ¿Y qué le contestaste? Salí de ahí, maravilla, ponen. Es un montón. Sí, chicos, es un montón. ¿Esto es real? Bueno, amiga, mirá, yo mi humilde consejo por orgullosa, ¿no? De recontra orgullosa. Me voy a reír, le voy a transferir la plata, le voy a decir, bueno, sí, toma, papi, toma, no pasa nada. Y lo bloqueo, no me ves nunca más la cara. O sea, está bien dividir en una primera cita, en una segunda, lo que sea. No está mal dividir lo que sea, cena, comida, pero el chicle, eso no me cerró todavía. ¿Y el Uber qué hizo? ¿Un trayecto? ¿Qué tenía? ¿Un medidor de kilómetros? Kilómetros, ¿cómo era la onda? Tipo, bueno, vos hiciste 20 cuadras más que yo, o sea que tenés que pagar más el lunar. Impresionante, la verdad. De esto es las nuevas generaciones. Es un montón. 46 mil pesos de hamburguesa, que eran de oro. Sí, es verdad, eran de oro, yo no sé. Pues, capaz que era en total, se me ocurre, no sé, ahí me está contestando. Sí, dice, no, en total 46 mil de hamburguesas, o sea que eso es dividido. Pero el Uber, respondeme, ¿qué pasó ahí? ¿Cómo es eso? ¿Cómo no entiendo? Bueno, en básicas palabras, acá la gente está diciendo que salgas de ahí, maravilla, que me parece lo mejor.
3: ¿Por qué esa manera?
1: No, sí, chicos, que salga de ahí, por favor, así. Si salís de ahí, dale la plata, hacé lo que quiera. Es más, yo se la daría en cuotas, de jodida. Que mando un audio, sí, manda un audio, ¿verdad? Yo se la daría en cuotas, tipo, te doy un poquito ahora, un poquito después, de mala nada más. O lo tengo así, al boludeo, pasame tu alias y lo hago parir un poco más, porque, pues bueno. Pero bueno, hay gente así, bueno, está bueno, podés mandar tu consulta, tu conflicto, tu problema y vemos acá cómo lo resolvemos con los oyentes de la F. Aparte nos hacemos el plato, porque si hay más de estos, yo me muero, ¿viste? Yo no estoy muy en la onda citas, entonces como que no tengo idea cómo funciona ahora, pero he visto un par de mensajes en donde la gente se encuentra con cada cosa, con cada situación, que bastante polémico todo el asunto. Así que si querés, al 3416-000-887 te mandás con tu consulta, con tu conflicto, con tu problema, y nosotros vemos cómo lo resolvemos.
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3: Nueva hora en efecto, tarde de este lado, Martucci, arroba Martina Gen Crisóstemi, arroba la F887 y vos tenés que sumarte al WhatsApp 3416-000-887, sumate por ahí que nosotros hasta las 5 estamos juntos.
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Taylor Swift, Opa Live, para abrir una nueva hora, 3 minutos de las 3 de la tarde, 3-3 en espejito, como nos gusta a nosotros. ¿Qué dicen por acá? Habla Reina, acá en la chamba, Vivi de Junín, besote enorme para toda la banda de Junín que se va sumando al WhatsApp de la radio. Y estamos con un temita medio polémica, porque acá un oyente nos manda un mensaje que dice, ahora ya nos contestó lo que le mandó, ¿no? Pero manda una captura de pantalla en donde dice, che, salí a comer con una persona el fin de semana. Y me mandó este mensaje, y en el mensaje que dice, bueno, gastamos 46 mil pesos de las hamburguesas, 1.000 pesos el chicle, que no, ahí ya no entendemos muy bien, parece que compró un chicle, y después 7 mil pesos en el traslado para regresar a las casas, en donde vos hiciste más trayecto que yo, o sea que tenés que poner un poquito más. Yo pensé que era un chiste, dije, bueno, esta me está tomando el tiempo, pero no, es verdad, y dice, sí, le estoy pagando de a poco, como dijiste vos, porque claro, yo dije, yo te pago, ya está el orgullo a 1.000, pero te lo voy pagando en cuotas, para que reniegues nada más. Y después te bloqueo, chao. Y está en eso, está en el proceso de bloquear. Pero bueno, una cita bastante fallida. Acá la gente está diciendo que salga de ahí, salí de ahí, maravilla. Un temita para activar. Sí, un temita para activar este. Porque la verdad que polémico, polémico. Así que si tuviste alguna cita fallida o algo así, ¿qué pensás de esto? De dividir a medias, si fue muy rata, si salió de ahí, ¿tenés alguna consulta, algún problema que te pasó el fin de semana? Vemos acá en la F cómo lo solucionamos. 3416-000-887 para que te vayas prendiendo por ahí. Nosotros hoy todo martes de polémica, vamos a hacer así. Y descontracturamos con estos hitazos que suenan de fondo, tini, tini, tini, dos amantes.

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1: 11 minutos de las 3 de la tarde y tenemos audios respondiendo a la polémica. Olis.
2: Hola, Martushi.
1: Olis.
2: Escúchame, mi pequeña opinión como hombre que soy, si te está queriendo cobrar una parte o si te quiere cobrar hasta el chicle, es porque tanto no le gustaste, mi amor. Es simple la matemática.
1: No, bueno, pobre, pará. Capaz que estaba muy a fin de mes, no sé. Y dijo, che, bueno, el chicle también te lo voy a cobrar. Sí, o sea, fue un poco excesivo. Para mí, igual fue más excesivo, me parece, contar la cantidad de kilómetros. Tipo, bueno, vos hiciste 20 cuadras de más, tenés que pagar un poquito más. Ese es como que bastante polémico. Acá dicen, alguien que llame a la experta. Se le fue al siglo. Es verdad, Cele tiene muchas citas, es muy copada ella y siempre dice que sí, yo no sé cómo hace porque yo, es como que me agarra así la fiaca, empiezo con la excusa, o sea, digo, no, bueno, para otro día, ¿te parece?
3: Para la bocha.
1: Claro, sin corta la bocha, para otro día, pero bueno, ella es, sabe mucho sobre eso, deberíamos preguntarle a ver qué opina de esta situación, ¿no, Liz?
4: Hola chicos, ¿qué tal? Por Dios, no puedo escuchar.
3: Más código.
4: Rata mal. Que salga de ahí esa chica, por favor. Primer cita y le está cobrando hasta el chicle.
1: No, sí, terrible.
4: No me quiero imaginar si hacen otra cosa, le cobra el
1: porno. No, no.
4: Por favor.
1: Por favor. Súper indignada ella. Igual sí, chicos.
3: Alguien tiene que decirlo.
1: Sí, alguien tiene que decirlo. Bueno, tranqui. Por lo visto acá nuestra amiga dijo que sí, que salió de ahí, que le está pagando lo que le debe y después ya está. Acá dicen, a mí me dicen que paguemos a medias y le voy pasando de a 1000 pesos para más placer. ¿Para qué me invitan si saben cómo me pongo? No, bueno, ustedes son terribles, che. Son bravos. Igual sí, o sea, no tengo problema en pagar a medias en una cita, me parece bien, o sea, está buenísimo. Obvio que se aprecia si alguien te invita hoy a comer y todo, pero ya después, andar dividiendo que el Uber de acá, que el Uber de allá, que el chicle, que esto, que el otro, es un montón, es bastante polémico. Igual sí, yo también capaz que le voy dando de a moneda, básicamente. Te transfiero 5 centavos, ¿sabes? Y te imaginas después de ir a, no sé, la cuenta en total a dividir era 19.900 pesos. Y vos le transferías 19.899. Re basura era. Y le decía, che, te faltó un centavo. Bueno, pará, loco. Tan rata vas a ser. Pará un poco. ¿Para qué me invitas? Bueno, este temita está bastante resuelto por lo visto. Así que si hay alguna otra polémica más que alguien quiera decir, que en este momento quiera resolver alguna pelea con pareja, alguna pelea en el trabajo, pelea de convivencia, pelea entre hermanos, lo que sea. O quizás alguna duda, porque el domingo en realidad lo que surgió fue que una chica le mandaba mensajes a otro chico, para quedar y para verse. Y este chico siempre le decía que sí, que sí, que sí. Y a último momento como que se borraba. Se borraba, no le contestaba los mensajes. Y ella seguía insistiendo. Y él como que también había como una insistencia. Pero después, al momento de concretar, de verse, no, nunca nada. Siempre se borraba. Entonces, ¿qué le dijimos? Amiga, busca a otra persona. Ya está, ya fue, soltalo. Y acá varios dijeron, que yo me quedo con la frase, la voy a decir un poco más fina, porque la dijeron bastante en criollo, que si vos vas a la plaza y el asiento está sucio, buscás otro asiento para sentarte, entonces está bien. Bueno, buenísimo. Ahí hay que buscar otras opciones, che.
5: Para un poco, loca.
1: Bueno, el mar, el océano está repleto de peces. Andá a buscar por otro lado. Bueno, 3416-000-887. Si tienes una polémica, una discusión, un conflicto o algo que quieras resolver en este momento, es ahora. Porque nosotros acá en la F vamos a tratar de llevarte por el buen camino o por lo menos intentar.
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Suena Euge Quevedo y Karina haciendo Esa te dejó y te quise olvidar, lo nuevo que suena acá en el aire de la EFI. Si te gustó, lo tenés que votar. 3416-000-887 o a través de la web, la F887, que está súper actualizada. Ahí podés votar este temazo de Euge Quevedo y Karina haciendo Esa te dejó y te quise olvidar, lo nuevo que suena acá en el aire de la EFI y en todo el país, porque nosotros estamos copando todo el país. Hola Bahía Blanca 96.9, sonamos en Paraná 92.3, estamos en Concepción del Uruguay 107.1, abrazo enorme para toda la banda de Nogoyá 104.9, sonamos en Chajarí 101.9, hola Ítalo 96.7, ¿qué anda haciendo la banda de Villa María 103.7? Sonamos en Leones 92.3, hola Colón 97.3, ¿cómo está San Javier 96.5? Contanos vos, ¿por dónde te prendés al aire de la F? Nosotros copamos todo el país con temones como este. Suena la Tecla M, Argentino Yo Soy, a los 23 minutos de las

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1: 43 minutos de las 3 de la tarde, 15.9 la temperatura en la ciudad de Rosario, humedad 69%. Te contamos los principales títulos a esta hora. Puyaro anunciará en Agroactiva créditos por más de 100.000 millones de pesos y alivio fiscal. Por otro lado, te contamos también, crecen las denuncias por el sistema de precoteo en Colombia y los veedores europeos rechazan fraudes. Por otro lado, también el Papa designó a una mujer laica para dirigir el área de comunicación del Vaticano. Todo esto y mucho más lo puedes ver a través de redboing.com a los 44 minutos de las 3 de la tarde.
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1: 53 minutos de las 3 de la tarde y pasaba ese temazo que yo estaba tipo Dua Lipa con Maná haciendo Oye mi amor y pensaba, ¿y habrá sonado este tema en el casamiento de ella? Porque vieron que Dua Lipa se casó, chicos. Ay, yo la amo a Dua. No se casó con Gaspi, al final era toda una mentira. Ella se casó con Callum Turner hace unos días y nosotros lo publicamos en @la F887, que si no lo viste podés ir ya mismo a verlo. Chicos, puro amor, ceremonia íntima, re lindo, la verdad que muy bonita ella. No estaba como de blanco total, era como un cremita, un celestito. No sé, pero estaba divina, con un sombrerazo. No, impresionante. Bueno, por un lado tenés a Dua Lipa, que se casa, todo amor, todo divino, con el hombre correcto. Yo no creo que ese hombre le haya dicho, Dua, apagame el chicle que te acabo de dar. Pero bueno, puede ser, ¿viste? No sabemos nada, puertas adentro. Hola Martu, saludos Guille de Necochea. Por acá lindo día y 10 grados. Tomando unos mates y a salir a correr un rato por el bosque. ¡Oh, qué espectáculo! Correr por el bosque, pero me haces mal, Guille, besote enorme. Claro, ellos tienen bosque, o sea, está en otro level en Necochea. Nosotros acá, ¿qué tenemos? El parque. Yo me imagino yendo a caminar por el bosque, por un sendero, son vacaciones para mí, lo que para él es un día cotidiano, ¿no? Impresionante. Hola Radio, buen martes. Les mando saludos desde Junín, soy Mica y estamos a full en el gimnasio. Besote grande, besote enorme para vos, Mica, y toda la banda del gimnasio que le están metiendo a pleno ahí con los matecitos, las colchonetas. ¿Qué están haciendo? ¿Un poco de cardio hoy? ¿Qué tocó? ¿Pierna? ¿Glúteo? ¿Tríceps? ¿Bíceps? No sé bien cómo es, pero ¿qué les tocó? A ver por acá, hola, me pasas el tema enemigo de Marama, gracias, soy de Román. Bueno, la gente de Román que también se prende al aire de la F, besote enorme. Vos, ¿qué estás haciendo? 3416-000-887. En un ratito nada más seguimos con las polémicas, porque hay unos mensajes acá de gente que tiene que resolver problemas, que es más o menos lo que estamos haciendo hoy en el día del martes. Ya resolvimos una, dijimos salir ahí, maravilla. El domingo resolvimos otra. Bueno, si hoy tenés un conflicto, un problema, una discusión ahí por resolverse y no sabes qué decisión tomar, la contás al 3416-000-887 y nosotros, con los oyentes de la F, vemos o tratamos de darle una solución.
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2: Nueva hora en efecto, tarde de este lado, Martuji, arroba Martina Giancrisostemi, arroba la F88.7 y vos tenés que sumarte al WhatsApp 3416-000-887. Te prendés por ahí con audio, mensaje, foto, video, lo que quieras. Y nos contás qué estás haciendo en este increíble martes, que nosotros hasta las 5 vamos juntos.
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1: 8 minutos de las 4 de la tarde y tenemos una nueva polémica en puerta. Tenemos acá un mensaje. Sí, un mensaje polémico.

0: rarísimo esto. Yo te invito a vos al boliche. Digo, mirá, hoy salimos, vamos a tomar algo. Estábamos todos chill, todo buenísimo. La rompemos. Y ella te dice, bueno, ¿me tenés? Porque no traje cartera. La plata que tengo para X cosa. Y ya que está el atado de cigarrillos. ¿Me lo podés sostener vos en tus bolsillos? Sí, obvio. ¿Por qué no, gordi? Yo te lo tengo, no pasa nada. Y después...
1: ¿Cómo roban?
0: Claro. Él dijo, me imagino a ella re contenta diciendo, qué galán, por favor, la cantidad de alcohol que está sacando, la cantidad de bebidas, de cosas. Y pasaba el que vende las flores también, viste, las rosas en el boliche, le regalaba uno y ella, ay, es el hombre de mi vida, no hay vara, no había vara. Y de repente, cuando te tenés que ir, bueno, flaqui, me devolvés mi plata y mis puchos, que me tengo que pedir el taxi, me tengo que ir, y ahí, ¿qué le decís ahí? Es como que, ¿qué plata?
2: No entiendo.
0: ¿Cómo sigue esa historia, Dani? Por favor, necesito saber. Me imagino que ahora me decís, están casados con 3 hijos y bueno, está bien, no había vara, no había mucho para hacer, es lo que tocó, pero quiero saber qué hizo esa mujer en ese momento, tu conocido, el que hizo eso con la chica. Polémico. Acá dicen, se cortó todo, y no, y sí, puede ser que se cortó todo. ¿Se cortó la radio? No. No me digas que se cortó cuando estaba contando todo esto, nada, mentira. Che, re polémico igual. Sí, de verdad, lo cuento de otra vez. No me digas que no se escuchó todo lo que dije. A ver. Sí, se escuchó. Sí. A ver, mándame un audio, Kevin, te lo pido, por favor. Soy Doris de repente. Es como que 11 minutos de las 4 de la tarde el cerebro me está haciendo cortocircuito. O sea, se me lengua la traba. No me lo contés. Bueno, vamos de nuevo entonces. ¿Cómo que se va a cortar? Conté algo recopado. Bueno, gracias Kevin. La verdad que estuviste muy rápido, muy fuerte el aplauso para Kevin. Para el que no pudo escuchar porque se ve que se cortó la transmisión de la EF, no sabemos qué pasó. Vamos a retomar con el chisme porque está bueno, está polémico. Por acá, se cortó todo, Martu. No, me digan, por favor. Bueno, yo lo vuelvo a contar, ¿quieren? A ver, ahora me están escuchando bien. Esto es como un huequito aquí. La banda de la Efeloneta, por favor, corazoncitos al WhatsApp de la radio si están escuchando en este momento la F, para volver a contar este chismecito. ¡No! Sí, se cortó. Me están haciendo morir. Y yo conté re polémica. ¡Ey! ¿Ahora estamos ready? ¿Estamos ready para seguir contando? ¡Ah! No te puedo creer. Bueno, vamos de nuevo entonces. ¡Se cortó de nuevo!

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0: Y vamos llegando juntos a las 5 de la tarde y queremos saber si están activos para el chisme, chicos. Porque como se estaba cortando, había muchas quejas. Estaban como que, pará, me lo perdí, no escuché, ¿qué pasó? Entré adentro de un túnel, no sé. A ver, corazones, si ahora se escucha bien. Porque acá dicen, levantá la consola. Se ponía a hacer trabajo de técnica. ¿Ya estamos para el chisme? Porque el último mensaje que tengo es, se corta la radio. Necesito que alguien, por lo menos, mande un corazón y diga, sí, ya está, se te escucha fuerte y claro, empezá con la chismoseada que teníamos con las polémicas, por favor. A ver por acá, el primer... Decile... No está, por eso, dice, decile a Gaspi que deje de pisar el cable. Gaspi no está, por eso, vieron, chicos. Se enfermó, le mandamos un besote enorme, pero bueno, se ve que está mandando fuerzas desde otro lado. No sé qué está haciendo, se equivocó. Ahí va, ahí tenemos los primeros corazones. Estamos on, obvio. ¿Eso qué dice, no, Liz?
1: Dale, Martu, que se escucha re bien. Dale, larga la sopa. Larga el mejuje.
0: Larga todo. Se escucha joya. Ahí va, bueno, listo. Vamos a leer nuevamente la polémica porque salió todo cortado. Claro, yo pensaba que ustedes me decían se corta todo, de que la relación se corta. No, se estaba cortando la radio. Ella desenchufó la ladera y que se pudra todo. Dice, hola, conocí a uno hace un tiempo, que yo acá dije, medio polémico cuando vos decís, no, conozco la historia del primo, del amigo, del tío, de... Bueno, conocí hace mucho un tiempo a una persona que fue al boliche con una piba que había conocido, cuestión que van al baile, ella le pidió que le guarde la plata. Se ve que ella fue sin cartera. Entonces le guarda la plata y los cigarrillos este muchacho. A lo cual, en la noche, va transcurriendo todo, voy, trago de acá, trago de allá, que esto que le invito yo, que te compro esto. Yo creo que hasta flores compró el tipo, todo bien. Cuando termina la noche, taza a taza, cada uno a su casa. Acá viene lo polémico. Cuando termina la noche, ella le pide su plata, sus cigarrillos, su todo, y el chico se había gastado toda la plata de ella. O sea, el chabón pagó toda la noche con, supongo, quiero creer yo, que tenía algo de plata de él, pero aparte usó la plata que la mina le dio para que le guardara. ¿Entienden eso? Me imagino ella re chocha diciendo, qué caballero, me invitó a la salida, pasó uno vendiendo rosas, me compró tres, ay, qué romántico. No hay vara, claramente no. No hay vara.
2: ¿Alguien tiene que
0: decir? Sí, claro. Y a la vuelta le dice, che, bueno, ¿me devolvés mis cosas que tengo que pagar el traslado para ir a mi casa? No sé. No hay más plata. La usé toda. No, chicos, yo no te puedo creer. No existe... No, ustedes no tienen parámetro. ¿Qué opina la banda de la Feloneta? ¿Qué hacen en esa situación? O sea, yo como mujer no sé qué hago. Le digo, bueno, ¿y ahora qué? O sea, ¿cuánto usaste? Porque vos sabés, más o menos cuando salís, cuánta plata llevás. En efectivo, en transferencia, en lo que sea. Y le decís, toma, teneme todo esto porque yo no traje nada para tenerlo, me lo podés guardar, no sé. Y vos no te das cuenta que está usando tu plata. Mínimo preguntame, che, ¿puedo pagar con lo tuyo? Sí, obvio, no hay drama. No, chicos, yo me muero. ¿Qué dicen? ¿Se cortó todo o no? Yo quiero saber, porque aparte esta persona que manda el mensaje no dijo nada. Ahora ya veo que están hace 3 años de casados, no sé, se enamoraron igual. La mina dijo, no pasa nada, fue un fin de semana de borrachera. Yo estoy como que dudoso. La verdad no sé, no hay segunda salida para mí después de eso. Aparte te dejó seca. Capaz que vos decías, bueno, yo te banco una cerveza, te banco un trago, no sé. Y el loco sacando champán así con los fuegos artificiales, viste que ahora está mucho eso de moda, que van con la bengala y todo. Y ella decía, wow, qué show que hace él por mí, me muero. Y era todo con la plata de ella. No, me puedo llegar a morir. Bueno, polémicas que van llegando. 3416-000-887. Hoy estamos hablando de esos problemas por resolver, esas polémicas, esas cuestiones. Así que si tenés una discusión, algo que te haga ruido, no sabes para dónde agarrar, mandalo acá que la Feloneta trata de ayudarte o de últimas se ríe con vos.
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3: Y estamos llegando al final de Efecto Tarde, pero todavía queda un audio por escuchar que lo vamos a ver, la polémica que dijimos antes. ¿Qué dice?
4: Hola, ¿qué Hola. Tal? Escúchame, ¿cómo le vas a dar la plata a alguien que recién conoces? Es lo que entendí.
3: Sí, entendiste
4: no,
3: bien.
4: Me parece que no, pero bueno, igual no sé qué le pasa a los muchachitos
3: Ay,
4: hoy.
3: No, raro nos pone. Haría falta también el audio de raro, ¿no? El de Barassi, pero capaz que alguno de ustedes lo manda y lo manda mejor. Y lo dejamos acá seteado para ponerlo la próxima. Le gastó toda la plata, dicen por acá. No, sí, me muero.
5: ¿Por qué se cortó la radio, Martu?
3: Ay, no sé, no sé. Antes se cortó la radio, se ve que la persona esta que está implicada en el conflicto no quiso que digamos las cosas. Pero bueno, terminó en eso. La verdad que sí, raro. Pero uno a veces confía, ¿viste? Le dice, che, me guardás las cosas. ¿Qué iba a pensar que le iba a gastar toda la plata, chicos? Y no, ella creyó, ella confió en ese hombre. Esperemos que no esté más. Lamentablemente, gente, nos estamos pasando de horario. Hasta acá llegó Efecto Tarde. De este lado, Martu G, arroba Martina Gian Crisostemi, arroba la F887. Pero quédate ahí sentadito con la F a fondo, porque nosotros seguimos copando todo con el After, la vuelta a casa, que ya llega. Así que súper prendido al 3416-000-887. Ya llega el After, la vuelta a casa. Mientras, te dejamos con Bad Bunny, Belda. Chau, chau.
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4: En vivo. 5 minutos de las 5 de la tarde en Espejito, como nos gustas a nosotros. Bienvenidos, bienvenidas al After, la vuelta a casa. De este lado, Martucci, arroba Martina Giancrisostemi, arroba la F887. Y vos tenés que sumarte al WhatsApp en esta vuelta a casa. 3416-000-887 para que te empieces a copar por ahí con audio, video, mensaje, foto, lo que quieras. Y nos cuentes desde qué parte del país te prendés a la F y qué estás haciendo en este martes. En este martes que estamos tipo modo medio como tobogán, se podría decir. El martes cuesta un poquitito más para mí. Si me equivoco, lo respeto. Pero no, al menos no es lunes. Estamos con el martes a todo lo que da, a toda la música y a toda la buena onda que ponen ustedes como todos los días. Bienvenidos al After, la vuelta a casa. Nosotros hasta las 8, vamos juntos.

Omar Kurz, Ñengo Flow, Forever tu Candel, para abrir esta nueva hora, 8 minutos de las 5 de la tarde en el After, la vuelta a casa. Y acá ya se están riendo de en el en vivo. Me salió medio como el churrero, ¿viste? Cuando pasa, justo sonó atrás, te juro, que sonó y la cornita que así, bueno, como que me vino la tonada, me vino ahí, me inspiró un poquito más. Es como que, bueno, dije, ya está, le mandamos otra onda. Por acá dicen, hola, saludos desde Villa María, besote enorme para todo Villa María, que ya está dando el presente en el WhatsApp de la radio. 3416-000-887 para que te vayas prendiendo por ahí y nos cuentes qué estás haciendo en este martes, en esta vuelta a casa, que tenemos una temperatura de 15.9 en este momento en la City Rosarina, 69% de humedad. Bueno, bien, no llegamos a la máxima, ¿no? ¿Cómo está en el resto del país? En Junín, ¿cómo está el clima? ¿Hay sol, hay lluvia, hay nieve? No, ya era un montón. En Paraná, en Concepción del Uruguay, Nogoyá, la gente de Ítalo, ¿qué está haciendo la gente de Ítalo en este momento? ¿Cómo está el clima por ahí? 3416-000-887 para que se vayan prendiendo con foto, audio, video, mensaje, lo que ustedes quieran. Y si quieren, en un ratito más salimos con las polémicas, porque hay gente que se prendió tarde a efecto. Y bueno, nada, ahora en el after podríamos seguir un poquito comentando eso, cosas polémicas, cosas que, discusiones, problemas a resolver, lo que sea. Nosotros acá en la F te hacemos compañía hasta las 8 de la noche y nos reímos con vos. Nos reímos juntos y además suenan temazos como este. Tini, tini, tini, una noche más a los 10 minutos de las 5 de la tarde. Subite a la filonita que nosotros hasta las 8 vamos juntos.

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1: 15 minutos de las 5 de la tarde en el after de la vuelta casi. Tenemos gente que manda audios. ¡Olis!
2: Mate con tortas negras, Martú.
1: Ahí va, Jere está tomando mates con tortas negras. ¡Qué rico, Jere! Vos sabés que es mi factura favorita, me encanta. Y si la partís al medio y le pones dulce de leche, pero mirá, por mil. O si sos más team, así tipo agridulce, la podrías cortar al medio, ponerle jamón y queso y calentarlo un poquito. O sea, te estoy dando mucha data, me parece. Es como que es un montón. Pero bueno, las gordas bondiolas somos así, ¿viste? Nos gusta. Ah, ven, me manda un corazón. Sí, tengo razón, chicos. Es buenísima esa merienda. Por acá también le mandamos un saludo, un besote enorme a Margarita que nos está escuchando en la F en Arroyo Seco. Besote enorme. No sé qué querrá escuchar Margarita. Lo que quiera lo puede pedir, que acaba de sonar. A ver qué dicen. Sí. ¿Torta negra o cara sucia? Es polémico eso. Empezamos con esa discusión así tranquila, porque eso es tranquilo. Ya lo que dijimos antes era un montón. Para mí es torta negra, pero hay gente que le dice cara sucia. No sé, a la panadera, cuando vas y le decís, ¿qué le decís? ¿Torta negra, cara sucia? Te da lo mismo. O sea, no hay problema. De última le decís, che, dame esa que tiene azúcar negra arriba y te la va a dar. O sea, no creo que te dé una media luna. Ahí está un poco más polémico. ¿Qué dice el sapito Pepiño? A ver, olis.
3: Muy buenas tardes, arroba Martina Gencresantemi. ¿Cómo andás, Martucci?
1: Todo bien.
3: A ver, poneme al tanto. Está bueno esto, para que prendo la cafetera.
1: Bueno, prendé la cafetera, prendé la F y ponete, sentate cómodo, porque la verdad que estamos hablando un poco de que hay discusiones, hay peleas, hay conflictos de personas que estuvieron mandando acá la F y diciendo, che, ¿cómo puedo resolver esto? ¿De qué manera puedo hacer? ¿Qué le escribo? ¿Qué le pongo? ¿Cómo resuelvo? Y nosotros, bueno, tratamos de dar una idea, tratamos de opinar sin reírnos, de acompañar un poco y nada, hacernos la tarde, porque había gente que estaba mandando mensajes de que habían tenido una cita y de repente le había llegado un mensaje en donde decía, che, mirá, bueno, vamos a dividir gastos, gastamos 45.000 pesos de hamburguesas, los chicles son 1.000 pesos y bueno, después el traslado a tu casa, vos hiciste 20 cuadras más, entonces te corresponde pagar un poco más de plata. Y nosotros quedamos, ¿qué? ¿Cómo? Yo al principio pensé que era una tomada de pelo, sapito, pero no, era verdad, era así. Y bueno, la chica quedó en que le fue pagando en cuotas para hacerlo sufrir nada más. Y después lo bloqueó, se terminó, chau, taza, taza, cada cual a su casa. Y no siguió, no llegó a nada, eso quedó ahí. Entonces, lo que propusimos fue que si tenés una discusión, una pelea, una polémica o algo que te esté dando vuelta en la cabeza y no sabes cómo resolverlo, lo mandas al 3416-000-88 y nosotros tratamos de ayudar o por lo menos comentar un poco qué haríamos en esa situación. Quizás de todo eso algo sacamos.
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0: 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Contanos vos, ¿por dónde te prendes al aire de la F? 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
4: 5 de la tarde, 31 minutos. Te actualizamos el tránsito a esta hora. Yola, si acceso sur, el tránsito se encuentra cortado. Por otro lado, acceso sur a la altura de Villa Gobernador Gálvez, el tránsito ya está normalizado. Te actualizamos también conexión Puente Rosario Victoria, obras de mejora y mantenimiento. Continúa la instalación de nueva iluminación desde el kilómetro 3 al 5 y también se realiza pintura en asfalto desde el kilómetro 8 al kilómetro 23. El resto de los accesos se encuentran normalizados y con buena visibilidad a esta hora. Recordá respetar las velocidades máximas en calles y avenidas, cinturón de seguridad y luces bajas encendidas en todo momento.
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1: 41 minutos de las 5 de la tarde. Vamos a actualizar la temperatura en la City Rosarina. A ver en este momento, ¿qué temperatura tenemos? 15.8, humedad 70%. Está nublado, está fresquito, lindo. En el resto del país, ¿cómo está? En Junín, en Concordia, en Entre Ríos, ¿cómo está el clima por ahí? Porque yo les digo que si hace frío o hay alguien que está pegado a la estufa, que está así como titiritando, no sé qué está haciendo, que se siente, porque vamos a entrar en calor, gente. Los mensajes que acaban de llegar, las polémicas, se encendió todo. O sea, hoy fue martes de polémica, no quedó otra. Dijeron, ah, sí, yo tengo una consultita, a ver qué dicen ustedes. No sé cuál elegir todavía, te digo, pero voy a elegir esta, que la tengo más a mano, para que presten atención, se sientan, porque si están parados se caen. Dice, hola Martu, soy Lore de Concepción del Uruguay. Hace unos días, descubrí que el regalo que me hizo mi novio era algo que le habían regalado a él. ¿Cómo? Perdón, Lore, ¿qué me estás diciendo? Dice que lo importante es la intención. No, chicos, ¿pero qué es el regalo? Porque depende de lo que sea el regalo. A ver, si es una remerita, igual, no importa, no, no es justificativo. O sea, a él le regalaron algo, X, una cosa, porque no nos dice qué, Lore, por favor, decime qué le regalaron. Y él te lo regaló a vos, tipo con el moño y todo. O sea, se hizo el dolobu y te lo dio, y no dijo nada. Y vos después descubriste que era para él. ¿Qué te regaló? Porque, o sea, no se me viene algo a la cabeza que me puedan regalar a mí. A ver, si él te dijo, che, mira, me regalaron esto, no me gusta, no me queda, no lo quiero ir a cambiar, y a vos te podría quedar bien, está bueno, lo querés y te lo dejás, ponele que ahí es válido. Pero. Si él te dio el sobrecito, la bolsa, el moño, el regalo, así de una, como, mira, gorda, toma, te regalo esto, y después te enterás que en realidad se lo regaló otra persona a él, nah, sos un chanta. Ahí sí me voy a enojar. Bloqueado. Eliminado. Y sí, no se puede. Así, no. ¿Qué opina la espeloneta? ¿Está bien? ¿No está bien? ¿Lo bancan? ¿No lo bancan? ¿Lo que hizo? Es polémico, la verdad, Lore. ¿Qué hiciste vos? ¿Qué decisión tomaste? Sigo enojada, me pone. Ella sigue enojada. Pero claro, ¿qué es el regalo? Mándame una foto. Así vemos y así vemos si arde el mundo, ¿no? 3416-000-887 para que se prendan por ahí con foto, video, mensaje, polémicas, conflictos, todo lo que ustedes quieran, que nosotros acá en la F, en el After, la vuelta a casa, vemos si te ayudamos o te separás. Capaz que en una de esas te separás, bloqueás a alguien o te reconcilias. ¿Por qué no? Decís, bueno, ya está, ya fue, mucho show. Es bueno el gesto, por lo menos me lo dio a mí, me lo regaló, no se lo dio a otra persona, no sé. Polémico. Polémicas al WhatsApp de la radio y vemos si entre todos hacemos uno.
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0: 5:47, 15:08 la temperatura en la ciudad de Rosario, humedad 70%. Te contamos los principales títulos a esta hora. Caso YPF, la justicia de Estados Unidos volvió a fallar a favor de la Argentina. Por otro lado, te contamos, violencia en Arroyito, apuñalaron en la cara al cadete de un supermercado. También te actualizamos, Puyaro anunciará en Agroactiva créditos por más de 100.000 millones de pesos y alivio fiscal. Todo esto y mucho más lo podés ver a través de redboing.com a los 48 minutos de las 5 de la tarde.
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1: Nueva hora en el After, la vuelta a casa de este lado. Martuyi, arroba Martina Gien Crisóstemi, arroba la F88.7. Y vos tenés que sumarte al WhatsApp 3416-000-887. Prendete por ahí que nosotros hasta las 8 vamos juntos.
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1: 12 minutos de las 6 de la tarde. Por acá dicen, bastante lindo termina la tarde con viento fresco en Gualeguaychú. Mucha humedad, sí, hay mucha humedad y se ve ahí un paisaje precioso. Qué lindas que están las nubes. No, muy lindo. Ahora ya acá bajó el sol, no hay nada. No sabés si son las 8, si son las 12, si son las 6 de la tarde. Es como que no tenés idea. Besote enorme para toda la banda de Gualeguaychú que se suma a dar el presente en el WhatsApp de la radio. Por acá Jere dice, andate con otro, Lore.
2: ¡Qué chanta!
1: ¡Qué chanta, Lore! Claro, porque Lore dijo su polémica, que era que se enteró que el novio le regaló algo que le habían regalado a él. Entonces, como que medio polémico. No sé cómo resolvieron. Creo que todavía está enojada porque me puso antes. Estoy enojada todavía. Pero bueno, no mandó foto del regalo, se hizo la tímida. Para mí no debe ser tan grave, por eso. Dijo, no, bueno, capaz me excedí un poco, lo escuché de otra voz y dije, medio raro. Pero siguen las polémicas, porque hay gente que sigue mandando mensajes. Así que vamos a ver. Vamos a ver qué dicen por acá. A ver, vamos a elegir este. Oli, contexto, dice. Me separé en diciembre. Ok, en diciembre te separaste. Y en marzo nos empezamos a ver de vuelta. Oh, y bobá y volvé. Casi todas las semanas. Hoy me estaba cambiando para irme a trabajar. Y abajo de la cama. ¿Qué pasó? Encontré, vamos a decir, un pedacito de un paquete de un preservativo. Y él juraba que no quería estar con nadie y que quería que volvamos. Él a todo esto no sabe que yo lo vi. ¡Wanda! ¡Ey! A ver, Shakira se enteró por una mermelada, amiga, e hizo terrible escándalo. Mirá si vos no vas a hacer terrible escándalo. ¡Mentiroso! Él te va a decir, ay, bueno, pero Gordi, capaz que es hace mucho tiempo. No limpié, no sé, hace mucho que no limpio.
3: Alguien tiene que decir.
1: Sí, no sé, es polémico. A ver, Shakira se enteró por una mermelada, amiga. Está bien, ustedes están separados, si vamos al caso. Si nos ponemos un poco así como los tacones de punta. Están separados, están viendo ahí qué hacer. ¿Vos qué, a vos qué se te ocurre hacer en este momento? Porque yo ya, loca como soy, me hubiera quedado sentada en la cama esperando que vuelva. ¿Qué es esto, Román Agustín? ¿Qué estás haciendo? ¡Mi propia casa! No, hablando de verdad, Shakira se enteró por una mermelada que nadie comía, que de repente estaba más bajo, se ve que Clara no comía en la casa. Dijo, che, me voy a comer esta mermelada que nadie la toca. Y chau, le puso el FBI. Vos, no sé si tenés la posibilidad de poner el FBI buscando, viendo, a ver qué hace, qué no hace. Pero para mí deberías charlarlo, deberías decirle, che, mirá, pasó esto, encontré lo otro. No sé, hay una data, a ver, ¿qué dice la peloneta? ¿Bancan o no bancan? ¿Qué dice? Se ríen ustedes, no se rían, den una ayuda, por favor, a esta persona. Le tienen que, para mí, amiga, le tenés que decir, contale, ya está. Acá hay alguien que está toqueteando todo en el estudio. Él también va a encontrar papeles tirados porque está revolviendo el piso, no sé qué está haciendo. A ver, le vamos a dar la bienvenida a una nueva persona acá al aire de la F para que también opine y a ver si te damos una solución, porque la banda de la Feloneta no dice nada. Hola, Santi. Él habla, yo todavía no lo presenté. Olis, ahí está.
4: Para que estoy teniendo problemas con el auricular. Ahí está.
1: Ahí está, ahí te escuchás bien, fuerte y claro.
4: Ahí escucho. No, yo estaba tocando capaz, tapar.
1: No, sí, por eso te estaba mirando. Le hice seña como diciendo, dejá de sacar la mano de ahí, carajo. Se va a cortar toda la luz. Escuchame una cosa, Santi, ¿cómo estás? ¿Todo bien?
4: Bien, hoy buen día, la verdad.
1: ¿Hoy es un buen día para vos?
4: Hoy es un gran día.
1: ¿Por qué?
4: Porque me voy a lo de mi tía a comer.
1: Ah, bueno, por comida, digamos, no.
4: Obvio,
1: por otra cosa.
4: No, sí, siempre.
1: Bien, escúchame, la gente de la F no está teniendo buenos días hoy. Está,
4: ¿qué pasó?
1: Como
4: está hablando del FBI. No,
1: claro, algo así. Por ahí sí va la cosa, porque es así. Nosotros hoy dijimos martes de peleas, conflictos, situaciones a resolver, cosas problemáticas que vos digas. Tengo esto, no sé cómo resolverlo, ¿qué opinan ustedes? Y
4: un
1: bueno,
4: martes.
1: Claro, y la banda de la Feloneta dando ideas, dando apoyo moral, ¿viste? Es así la cosa. Entonces, el último mensaje que leímos es de una chica, porque venimos leyendo un montón, uno más.
4: Hoy hay que quilombo, hoy es de esos días que...
1: Hoy hay bardo, hoy es martes de tiramos la casa por la ventana, no entra nada, está así. Entonces dice que se separó en diciembre esta chica y en marzo se empezó a ver de vuelta con el ex.
4: Yo hice lo mismo.
1: O sea... Deja, cerramos todo.
4: ¿Qué quiere que diga? O sea, vamos. Yo volví con mi novia.
1: Bueno, pero volviste. Pará, no me corté. ¿Pero volviste o cómo es?
4: Sí, o sea, estuvimos un año.
1: Ajá, ah, bueno, pero un año. Separados.
4: No, un año juntos.
1: Ah, un año juntos, bien.
4: Tipo, nos habremos separado, qué sé yo, 3-4 meses y hablamos y estuvimos otro año, casi.
1: Ok, y después se cortó, se terminó
4: después,
1: el amor.
4: Sí, se terminó todo.
1: Bien, excelente. Bueno, te sigo contando la polémica. ¿Qué pasa? Ella cuenta que se veían todas las semanas y que hoy se estaba cambiando para ir a trabajar y abajo de la cama, o sea, de su cama,
4: no,
1: encontró un pedacito de un paquetito.
4: Un amiguito.
1: Utilizado para cosas, ¿no? Y él juraba que quería no quería estar con nadie y que quería que volvieran a ser novios. Entonces encontró eso ella.
4: La repeó.
1: Y ella todavía no le dijo, no sabe qué hacer.
4: Ah, o sea, lo vino a contar acá.
1: Sí, sí, lo está contando acá y él no sabe nada.
4: Amiga, salí de ahí.
1: Pero no, pará, yo le dije que si están separados, por lo menos, bueno, están ahí divorciados, capaz que hubo un desliz. No sé, ahora de mentiroso ya ahí no.
4: O capaz estaba ahí hace...
1: Claro, capaz hace un tiempo porque es muriendo y no limpia.
4: Un poco duro. También, salí de ahí.
1: Muriendo, si es muriendo, salí de ahí. No, pobre. Queremos igual saber qué vas a hacer. Yo le puse una carita llorando, pobre. Pero para mí tiene que confrontarlo. Lo del FBI venía porque Shakira se enteró por mucho menos. Shakira tenía una mermelada en la casa, vio que estaba un poco más vacía y dijo, che,
4: me estás cargando que vos no sabés, por eso.
1: Pero vos no sabés que Shakira se enteró de esa manera, que la estaban corriendo.
4: No.
1: Sí, por favor.
4: O ella, sea, claro, la loca fue y dijo, me robaron mi paquete de galletitas. O algo sí, así, tipo...
1: No, no, ella tenía una mermelada de frutilla, no, no arándano, no sé
4: que
1: qué.
4: Se haya enterado por eso.
1: Te lo juro, en la heladera y nadie la consumía. Y de repente esa mermelada empezó a bajar de nivel. Entonces de repente dice, pará, si vos piqué, no la comés porque no te gusta, a mí tampoco me gusta, a los chicos no les gusta, nadie la coma, está de adorno, está de decorado en la heladera, ¿cómo puede ser que baje el nivel?
4: Yo no puedo creer.
1: Entonces...
4: No puedo creer. De ese esa manera tan claro, pava de enterarse.
1: Ese fue el hilo desde donde ella empezó a tirar y decir, che, pará. Y ahí le puso el FBI, le puso investiguetas, todo, y llegó a que, bueno, tenía un amante que era Clara Chía, obviamente, y bueno, todo lo que hoy sabemos. No. Pero mirá por qué poco. Bueno, acá ella dice, igual él jura que vamos a volver, pero claro, reina, yo no quiero saber más nada. Y sí, muy bien, muy fuerte ese aplauso.
4: Ahí va, pero...
1: No se merece...
4: No es que ella estaba totalmente convencida de que iba a volver con el...
1: No, no,
4: ex, todo.
1: Estaba en dudas, pero para ahí mí va. Igual decíselo. Tipo, decirle, mira, encontré esto, mentiroso.
4: Escúchame, cabrón.
1: Claro, que arda Troya, o sea, decíle,
4: sí,
1: lo encontré.
4: Sí, obvio.
1: Vos jurás, y bueno, después si volvés no pasa nada, y cada tanto se tropieza 40 veces con la misma piedra, hasta que uno después se saca todos los dientes de tanto tropiezo y dice, bueno, pará, me tengo que hacer la estética, sale cara. Claro, sale caro el dentista, vamos a tener que frenar un poco, y ahí ponemos un freno de mano. Pero bueno, lo que te haga feliz, nuestro humilde...
4: Las comparaciones del amigo, ok, está perfecto.
1: Nuestro humilde consejo es que lo confrontes y le digas, che, no soy tonta, al menos. Por lo menos por ahí. No sé, ¿vos qué decís, Santi?
4: Bien, escúchame, yo ando con hambre, con toda la onda del mundo.
1: A ver.
4: Yo ayer prometí que iba a traer unas galletitas.
1: Mira, yo también traje galletitas. No, muy bien. Hoy hay merienda, gente. Muy bien, yo
4: qué buena.
1: Sí, qué excelente. Ahora vamos a hacer unos mates mientras dejamos bien prendido el WhatsApp 3416-000-887 para que manden su consulta, su polémica, su conflicto, el problema que
4: ay,
1: quieran resolver.
4: Este día. ¿Viste? O sea, también lo mando. Me
1: ¿viste?
4: Encantó.
1: Es buenísimo. Y nosotros vemos si te ayudamos o.
4: O temprano, o te llevamos a la ruina.
1: Lo descubrimos.
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2: Para todos esos amores que dicen ser prohibidos. Y para todos esos que no pudieron ser. Esto dice así.

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1: 20 minutos nos separan de las 7 de la tarde, Santiago.
2: Yo estoy para el salseo.
1: Para el salseo. Por acá dicen, hola, soy de Chaco, Pampa del Indio. Acá escuchándolos trabajando con el amor de mi vida, Cristian. Oh.
2: Ahí va.
1: Saludos desde La Española, ahí va, besote enorme entonces para todos ustedes y para la gente de Pampa del Indio que da el presente en el WhatsApp. Ahí ya no hubo polémica, hubo
2: está
1: amor.
2: Bueno, ¿viste? Entre tanto odio y guerra hay un poco de amor,
1: claro,
2: todavía.
1: Claro, a ver qué dice Jere.
3: Era una mermelada de Shakira.
1: Las mermeladas de Shakira, sí. Acá dicen, pero peor Fedeval que lo descubrieron por un lavarropas. Es verdad.
2: Es durísimo.
1: Lo del lavarropas es terrible, tipo la mujer.
2: Yo no puedo creer que la gente tenga una aplicación para ver cuándo vas a lavar la ropa.
1: Es verdad. Terrible. En realidad no es cuándo vas a lavar la ropa. Lo que hace la aplicación es activar el lavarropas, ¿entendés? Peor todavía. O sea, es como que no tenés control de nada. Bueno, usás el celular para activar el aire, para activar el tele, para activar la luz.
2: Eso un
1: para
2: montón.
1: Activar el, bueno, lavarropas en este caso.
2: Eso un montón.
1: Y la mujer se dio cuenta que lo estaba ahorriendo porque a las 3 de la mañana él ponía a lavar las sábanas. O no, pasa que el ácaro más chico me sopló la nuca, ¿no? ¿Qué me está diciendo?
2: Es cualquiera.
1: ¿Qué te pasa? Por acá dicen, ¿qué onda, Martu? Recién me bajé alta chocolatada, homenaje a Santi. Muy bien, Santi.
2: Qué grande la gente.
1: Un espectáculo. Bien. Nosotros acá estamos con unas galletitas y, bueno, unos matecitos, pero...
2: Nos partimos los dos una galletita, la verdad.
1: Claro, y estamos viendo las polémicas que van mandando al WhatsApp de la radio, porque acá tenemos otra. La dejamos ahora, la vamos a leer ahora, ya que está.
2: A ver.
1: Porque, atención.
2: Atención.
1: Atención.
2: Atención, gente.
1: Dice, buenas tardes.
2: ¿Qué cosa? Pará, que yo no la tengo acá.
1: No, te estoy retando al aire.
2: Ah, ok.
1: Chicos, porque acá Santiago, además de ser Dorito, tipo Doris y Dorito, es el gordo bondiola como yo.
2: Soy glotón.
1: Y se me come una masita al aire y no puedo. Entonces se siente el ruido de paquete, se siente todo.
2: Perdón.
1: Estás perdonado. Escúchame.
2: Pero ya sé que no más.
1: Hacé silencio que vamos a decir una polémica al aire ahora. Perdón. En este momento.
2: Es que claro, yo estoy preparándome la masita para el chisme.
1: Lo tengo cortito, chicos. Lo tengo muy cortito, Santiago. Ustedes que pueden comer, siéntense porque se caen de tuje.
2: Lo estoy extrañando de gasto.
1: Buenas tardes. Qué malo que sos. Buenas tardes. Yo hace un año y 9 meses que voy y vengo con un chico. Que me enteré que tenía una ex, que ella lo engañaba y él le hacía lo mismo. Bueno, está ahí todo mal.
2: Ahí va.
1: Todo mal.
2: O sea, es un ida y vuelta constante de todas partes.
1: Sí, dice, me enteré y fui a ver si era verdad. O sea, fue a hablar con ella. Se me rió y dijo como vos hubo muchas. Y se enteraban y lo dejaban. Ah, qué mala persona, chicos.
2: Ahí va, o sea, medio de dolida también la loca.
1: Ay, recontra, ¿qué le pasaba? Ey, qué mala persona. ¿Y qué más te dijo? A ver, me dolió, pero yo no soy las otras y seguí y sigo con él. Ah, bueno.
2: Bueno, bien.
1: Y él la ve y yo veo otro. Ok, es una locura,
2: no,
1: pero...
2: No entiendo, es medio poliamoroso, oh, es como que es medio abierta la relación.
1: Es una locura, pero no me doy por vencida y ellos me enseñaron este juego. Y quien ríe ahora, no sé... What the fuck? ¿Esto es real? Se comen a los ex, me dicen por acá. Sí, es terrible. Bueno, esto es un poliamoroso, un polirrubro era al final. ¿Qué pasó? No sé qué piensan, pero mientras ella se arranca los pelos, yo me los plancho.
2: Un aplauso.
1: Un aplauso.
4: Corta la bocha.
1: Mientras vos te arrancás los pelos, yo me los plancho.
2: Una genia.
1: Para él, no sé si es amor o capricho. Y mira, reina, un poco de ambas, yo diría. O sea.
2: Medio que un poco voltera la.
1: Es una ensalada de fruta lo que hizo acá. O sea, a lo que yo entendí, y corregime si me equivoco, reina, porque quizás yo entendí cualquier cosa. Vos, hace un año y 9 meses que te ves con un chico que van y vienen, te enteraste que tiene otra relación, fuiste, encaraste a la mujer, le dijiste, che, él está conmigo, y ella te dijo, jajaja, con vos y muchas más, y el resto lo han dejado, ¿no? Hasta ahí vamos bien.
2: Es como que está con todas.
1: Claro, entonces ella pensó que vos también ibas a dejarlo, y dijiste, no, yo no quiero renunciar a este amor, yo voy a seguir, pero al mismo tiempo me veo con otro. ¿Eh? No hay dos sin tres. ¿Estamos bien ahí? Santi, mira,
2: me voy a resguardar mis opiniones, pero...
1: Anda notando este amorío, este árbol genealógico.
2: Pero es como que dura la cosa.
1: Sí, es polémico, che.
2: Sí.
1: Pero, bueno, bien, no importa. Si vos sos feliz, reina, ya está.
2: Sí, te deseamos suerte, pero bueno.
1: Claro.
2: Suerte también.
1: qué suerte la del muchacho que tiene tantas cosas, ¿no?
2: Ah, el loco debe estar feliz, capaz.
1: Y él está chocho. Bueno, si vos sos feliz, ya está, es polémico. Pero bueno, me gustó la frase de que mientras vos te arrancás los pelos, yo me los plancho. Me la voy a guardar.
2: Icónica.
1: Me la voy a guardar porque la verdad que sí, iconic. A ver qué dicen por acá. ¡Olis!
5: Hay una canción del Guachón que dice: si nos organizamos.
1: No, bueno, no.
5: Todo.
1: Te juro que no me daban las manos para frenarte y gracias al cielo y la tierra no lo dijiste. Te agradezco, Ginito, la verdad. Muy bien, te tengo entrenado también a vos, me parece. Nene,
2: ay,
1: por favor.
2: No, yo no estoy jijeando, no puedo.
1: No. A mí me sacan del aire mañana. Y miren que mañana Gaspar no viene, se van a aburrir, sino ¿qué hacen? 3416-000-887 para que se prendan por ahí con polémicas, conflictos, cosas que quieran resolver.
2: La verdad que un aplauso también para la gente que.
1: La gente se está poniendo la 10, nos está haciendo el plato hoy martes, que ya se siente como jueves, te digo.
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0: 48 minutos de las 6 de la tarde, 15.8 la temperatura en la ciudad de Rosario, humedad 70%.
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3: Yo quiero ganar algo con la selección. Estuve mucha gente y yo me voy a seguir intentando. Yo quiero ganar con la selección. Quiero volver y quiero estar y voy a jugar todas las cosas.

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6: Nueva hora en el After, la vuelta a casa. De este lado Martu G, arroba Martina Gian Crisóstemi.
7: De este lado Santiago Berta, arroba Santi Berta.
6: Y arroba la F88.7. Estamos hablando un poco de polémicas, así que podés sumarte al 3416-000-887, que nosotros hasta las 8 vamos juntos.
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2: 9 minutos de las 7 de la tarde. ¿Qué dice la banda de la F? Olis, saludos desde Rafael a mis viejos de Constituyentes, un pueblo cerca de Laguna Paiva. Pásame la culpa de Abel Pintos. Bueno, dale, algo de Abel Pintos va a sonar. Le mandamos un besote a toda la banda de allá. Tenemos un audio, a ver qué dicen. Olis.
3: Capaz que es la puntita del paquetito y puede parecer que es la puntita de un paquetito Rockler. No pensemos mal. Ya si dice Martito, bueno, chau.
2: Ah, claro. Sí, sí. Volvimos a la polémica anterior. De que la que encontró abajo de la cama. Claro, bueno, sí.
4: Podría ser. Pone. Polémico.
2: Ojos que no ven, corazón que no siente.
4: Mucha confianza le tenemos.
2: ¿Cómo es ese? No hay peor ciego que el que no quiere ver. Mi amiga dándome consejos y eran dos cieguitos, ¿viste? Como
4: que las ratas ciegas de Shrek.
2: Las ratas de Shrek, sí, es verdad, va por ahí la cosa. A ver, ¿qué dicen por acá? Santiago me lee los mensajes y no me los marca. Basta, Santiago. Oli.
5: Triángulo amoroso.
2: Sí, un triángulo amoroso era el antes de
4: no,
2: esa del año.
4: No, ¿qué triángulo? Capaz eran más, o sea, si...
2: No, bueno, pero la chica que dijo... Sí, bueno, capaz que eran más, tenés razón. Tenés toda
4: Sos
2: la razón.
4: Vos y muchas más.
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4: Se jijea. No,
2: tranquila, puedes confiar, le dijo también el otro. Puedes confiar en mí. Y después encontró un papelito de Rockler. Si queremos ser buenos o si no, no. Acá hay otra polémica.
4: A ver.
2: La vamos a leer en este momento. Dice, buenas tardes. No sé si es polémica, pero consulta. Bueno, es una consulta. Ella hace una pregunta.
4: Yo lo estoy leyendo acá, me parece ya...
2: Abierta de la Efeloneta, lo que dice. ¿Está mal llevar a tu marido y a tu amante a tu cumple?
4: ¿Perdón?
2: La amiga. Me muero. Y mire, pará.
4: O sea, no entiendo el propósito.
2: Tengo muchas
4: tampoco.
2: Preguntas, tengo muchas dudas y cero respuestas.
4: O sea, no sé si es para ponerle cero al otro o porque son amiguitos.
2: Claro, ¿cuál sería la finalidad? O sea,
4: ¿qué ganás vos con eso? ¿Me entendés?
2: No, bueno, pero pará, capaz que es el amigo gay, ¿viste? Cuando dicen, no, es amor, es mi amigo gay. No me toca ni con un palo y era el amante en realidad.
7: ¿Cómo? Alguien tiene que decirlo.
2: O sea, ¿cuál es la finalidad? No vamos a decir el nombre de esta persona, obvio, porque la quemamos en vivo y en directo.
4: No, obvio, ya.
2: Pero ella quiere llevar a su marido y a su amante a su cumple. O sea, los quiere hacer saludarse.
4: De copados, tipo, ¿qué onda, bro?
2: Pero ellos no saben que son marido y amante.
4: Capaz terminan siendo amigos.
2: Sí, puede ser en lo más probable. Va, no sé. O sea, el amante claramente sabe. Claro, sí. No nos hagamos los dolobus. El amante sabe que es amante. Pero el marido, ¿qué culpa tiene? Todo depende, ¿te hizo algo él? Si te hizo algo, se lo meten. No.
4: Pero me parece que ya es llevar el quilombo al máximo. Es como
2: y
4: que,
2: bueno, ella capaz que le gusta.
4: Capaz le gusta la picosidad.
2: Claro, ¿alguien lo hizo alguna vez? Tipo, hizo que se saluden, que se den un beso. Ambos siendo...
4: Es una bocha.
2: Es una bocha, porque... O sea, el amante ya sabe que es amante. No hay otra. Pero por ahí sí es un chongueo. Los chongos no saben que son chongos, o sea, ¿me entendés? Capaz que son amigos y no tienen idea. A ver, Catriel y Paco Amoroso. ¿Tatuaje en el cuello? Sí.
8: ¿El pelo negro?
2: Sí.
8: ¿De silicona?
2: Sí.
8: ¿Se vino una noche?
2: Sí.
8: Fuck.
2: Listo, ahí está, chicos. Y ahí se enteraron que tuvieron un chongueo igual. O sea, y ellos
4: sí,
2: re contentos.
4: Sí, pero uno marido, anillito.
2: Por eso te digo. Bueno. El amante sabe que es amante. La otra persona no. Quizás sospecha.
4: O sea, ya para ir a un cumple que lo invite.
2: Sos picante, nena. Y... Te gusta. Te gusta la loca.
4: Ah. O sea, manda emoji de cagándose de risa. No le importa nada.
2: Sí. Ella se re jijea, olvídate. Se re divierte. No le importa nada. Bueno, está bien. O sea, si está mal o no, no lo sabemos. No quisiera que me pase ser la novia, ¿no? Tipo, ¿te imaginas?
4: Disfrute, reina.
2: Porque el amante va y te va a ir a saludar. Te va a decir, ¿cómo está muy lindo vestido, qué buen perfume.
4: El loco ahí va a decir, ¿qué onda, bro?
2: El loco, claro, va a decir, ¿qué onda? Buen saco, ¿eh? Venís seguido por acá, ¿de dónde se conocen? No, de la cantina del costado. Hola.
9: Yo lo hice. ¡Ah! Era parte de un grupo de 10 varones y 2 chicas. O ajá. Sea.
2: ¿Y qué pasó? ¿Se cortó?
4: ¿Se cortó?
2: ¡No! No te puedo creer. se acaba de cortar el audio. 10 varones, 2 chicas. Y en directo, no te puedo creer, no te puedo creer. Bueno, dejamos el suspenso mientras se resuelve acá el temita, porque hoy a la tarde se estuvo cortando un poco la radio, que se ve que la gente dijo, che, van a contar esto y no puede ser. Y bueno, no es
4: esto,
2: la idea.
4: Acá ahí se arman telenovelas.
2: Telenovelas se arman, es como la novela turca, básicamente, de la F. Tenés oyentes que mandan cosas polémicas y de repente la energía estalla y dice, no, bueno, para eso no se puede saber. Chicos, nos dejó la intriga a todos, así que ahora lo solucionamos y vamos a escuchar el audio. Mientras, te vas sumando por el 3416-000-887. Nosotros hoy todo martes de polémicas, conflictos, cosas a resolver, lo que se te ocurra. Que si tengo una peleita porque presté plata y no me la devolvieron, porque no sé cómo afrontar esta situación, no sé qué decir, no sé qué hacer. Bueno, mándalo acá a la F que nosotros vemos si solucionamos o hacemos la vista gorda y nos reímos un ratito.
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0: Vamos a ver si es verdad, Bad Bunny. Vamos a ver si es verdad, Sandy. 36 minutos de las 7 de la tarde. Y los audios polémicos que tenemos por acá son terribles.
1: Se va a armar una telenovela.
0: Vos podés, dale, Sandy.
1: Yo de verdad que
0: tú
1: no
0: puedes.
1: Puedo. Esa palabra me cuesta. Telenovela,
0: sí, se va a armar una telenovela. Vamos a seguir con el audio de antes, que se había cortado y no lo pudimos escuchar. Estábamos hablando de alguien que dijo si estaba mal o bien llevar al amante y al marido al mismo cumpleaños, que era su cumpleaños encima. O sea, descarada. Pero bueno, no importa. O sea, acá cada
1: ella
0: uno
1: quiere joda, dejala.
0: Ella quiere fiesta loca, ella quiere que arda todo. Bueno, vamos a ver qué dicen por acá. ¡Olis!
2: Yo lo hice. Era parte de un grupo de 10 varones. Ajá. Y 2 chicas. O sea, mi amiga y yo. Yo salía con uno de ellos. Éramos novios. Ajá. Y 3 de los otros chicos del grupo, que eran amigos míos y amigos de él, eran mis amantes.
0: Ajá.
1: Ahí va.
2: Está buena la experiencia.
1: 3. O sea, mitad de grupo estaba con vos, prácticamente.
0: Claro, mitad de grupo estaba con... Y ellos no sabían cómo era la onda. O sea, hacían los dolobus. Capaz que sabían algo, pero como que fingían demencia. No sé. Ahí como que está raro. Acá encima vuelve acá el mensaje, el primero, el más polémico, que fue el que inició todo esto, en donde nos daba contexto de que se separó en diciembre, que encontró el paquetito, que no sabemos si es de Rockler o qué. Y ella, una reina total, nos manda, nos comparte, nos reenvía.
1: Lo que dice el señor,
0: que Santi ya lo leyó, yo no lo leí.
1: Yo estaba jijeando mientras que lo leía.
0: Claro, yo estaba acá renegando con las computadoras de una manera impresionante y él estaba riéndose de una manera diciendo, no sabes lo que mandó acá la chica. A ver, ¿qué dice? Le mandó esto. Bueno, primero perdón por lo que viste. Ponele. O no lo habré visto, o es viejo, o de alguno, no sé.
1: ¿De alguno quién? Vino un amigo, vino con la señora, claro, viste, capaz, lo dejó ahí.
0: ¿Cómo? Limpia tu casa. Perdón, o sea, ¿qué dice, señor? ¿Qué miente así? Pero bueno, sé que no me vas a creer y por eso no voy a decir nada. Te pido perdón por verlo.
1: La estrategia fue hacerse el boludo, me parece.
0: Porque sé que la estábamos pasando lindo y todo. Él quería volver. Oh. No va a funcionar.
1: No, gracias, más.
0: Así que te pido perdón por eso. Segundo, acá es para que vuelvas a tu casa. Es genial lo que le pone. Le pone, segundo, te olvidaste los puchos.
1: Eso yo no le dije. No podés ser tan descarado. O sea, no te puede chupar tanto un huevo, realmente.
0: No, dice, pero bueno, le pone, te amo y que tengas lindo día. Oh, y él le dice, te amo. Le dedica o que tengan buen día. Qué mentiroso, no, mentiroso.
1: Te amo, no vale nada.
0: Por eso me parece horrible. Ella le puso tranqui y le puso, sé que no estuve con nadie. Él sigue insistiendo. Claro, él sigue jurando, dice ella.
3: Alguien tiene que decirlo.
0: Él jura que está todo bien. No, bueno, dudoso. Está bien, chicos. Ya está, amiga. Buscate otra persona. Olvídate.
1: Chonguea por otro lado.
0: Andá
1: pispeando por allá, por acá.
0: Claro, a ver qué dice Nolis. Ay, ¿se fue otra vez? No, acá.
4: Entre amigos más unidos.
0: No, bueno. Y ella lo hizo todo, juntó
1: a toda la crew.
0: A toda la banda. Bueno, estamos hablando un poco de eso, de polémicas, peleas, conflictos, cosas que quieran resolver, o algún chismecito como el que tenemos acá, que todavía tenemos un mensaje.
1: No, hay uno que es ya... Pero no voy a usar la palabra.
0: Es terrible, pero lo vamos a dejar para después. 3416-000-887 para que te sumes a los últimos minutos del After La Vuelta a Casa, que se viene bastante compliquete.

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1: 46 minutos de las 7 de la tarde, Sandy.
2: Yo quiero el chisme, así de corto te lo hago.
1: ¿Vos querés el chisme? Así de corta, ya me la sé. Pero para un poco, yo iba a actualizar un poco la temperatura para ver.
2: No. Bueno, dale.
1: Dale, 15 grados en la City Rosarina, 71% de humedad. Está fresco, está lindo, está cubierto con humo, dice. Hay humo afuera.
2: Cubierto con humo.
1: Dice cubierto con humo.
2: La niebla. Gente, o sea,
1: no, dice humo. Dice humo.
2: Se está prendiendo todo fuego.
1: La gente que está afuera, ¿hay olor a humo en la City Rosarina? ¿En alguna parte de zona sur, zona centro, zona oeste, norte? Acá yo no abrí la ventana, así que no tengo idea. No veo mucho porque está todo oscuro. Pero quizás sí, debe ser humo de las islas, quizás.
2: No volvamos con eso.
1: No sé qué será, la verdad. Dice cubierto con humo. Bueno, yo lo que quería decir en realidad era que si hace frío, que si está fresco, que estás ahí acurrucado en la estufa o lo que sea, te corras, porque vamos a subir la temperatura con lo que con lo que mandó acá este oyente, que, chicos, cero pelos en la lengua. Dijo, a mí no me importa nada.
2: Creo que encima empezó a tirar nombre, pero dijo,
1: no dijo nombre,
2: tiro nombre si quiero.
1: Claro, yo creo que si la pinchamos un poco entre todos, ella tira el nombre. Vamos a escucharla de primera mano lo que dijo esta, ¿no? Escuchen.
3: Hola, chicos. Hola. No les había mandado audio porque era muy largo y estoy engripada y con tos.
1: Ajá.
3: Pero es realmente verdad lo que le conté. Esto sí es una novela. Y bueno, yo no tengo problema de dar nombres.
1: Aparte, ya estoy engripada.
2: Lo dice re tranqui.
1: Claro.
2: O sea, no importa
1: estoy
2: nada.
1: Estoy engripada y con
2: tos. Ella es una agente del caos.
1: Pero no pasa nada. Me tomé un té con jengibre y miel y arranqué. Y chao.
2: Me tomé un té.
3: Que ya lo saben todos igualmente. La gente en común que nos conocen.
1: Vos imaginate que esté escuchando esto en la radio y va a reconocer su voz.
2: Obvio. Iba a decir, le va a mandar mensaje y le va a decir, cállate.
1: ¿Qué estás haciendo?
2: ¿Por qué?
1: A ver cómo sigue.
3: Yo soy Gisela de Baigorria.
1: Ah, bueno, listo.
3: Y ella debe estar escuchando porque él cuando está conmigo.
1: Gisela de Baigorria.
2: Se la rebanda.
1: Ella no. Se la rebanda, Gisela. Dale, Gisela, seguí.
3: Escucha la radio conmigo.
1: Ajá.
3: Los escucha a ustedes y escucha que yo les hablo, les mando. Y parece que le contó a ella que escuchaba yo.
1: Ajá.
3: Esta radio.
1: Sí.
3: Así que ahora tienen una oyente nueva porque también ella los escucha.
1: Un espectáculo.
3: Y yo por ahí escucho que ella manda.
1: Ajá.
3: Pero me hago la boluda.
1: Claro. Y ella se hace la dolobu, pero no importa, la aplaudimos porque ahora nosotros tenemos un oyente nuevo que. Muy bien, Gise, la verdad que la rompiste. A ver, ¿qué más?
3: Y no respondo o no contesto.
1: Ajá.
3: Cuando ella les manda a ustedes.
1: Ay, ahora quiero saber quién es. Como que tengo así una especie de.
2: Tira nombre, ya está.
1: Yo creo que
2: termina
1: es alguien.
2: De matar todo.
1: Pero no puedo.
3: Bueno, esto sí una novela. Y bueno, la mala de la película no soy yo acá.
1: No,
3: si les contara
1: no.
3: cómo lo conocía
2: él,
3: cómo la conocía ella, cómo me enteré. La verdad que se darían cuenta quién es la mala.
1: Ay, me muero. Ay,
3: pero bueno. Será hasta el que se canse alguno de. Del grupito de cuatro.
1: Del grupito de cuatro. No.
3: Lo que pasa es que ella se cambia, no es el mismo. Ella lo va cambiando. Y yo no. Son los dos fijos.
1: Los dos fijos. La cara que acabamos de hacer con Sandy, porque yo pensé que el audio había terminado ahí.
2: Eso no lo escuché.
1: Eso yo tampoco lo había escuchado. Dije, ella lo dio todo. Nos dio chisme, nos dio nombre, nos dio localidad.
2: Buena data.
1: No, nos dio toda la data. Ella sirvió. Ella dijo, hoy martes
2: nada.
1: Martes nada.
2: De 10. O sea, la comida que nos dio, el pan de cada día.
1: No, impresionante. Pero me imagino el señor este en el medio escuchando el audio diciendo, estas están re locas las dos, ¿qué les pasa?
2: Nada, loco, ya está haciendo la maleta, no vuelve nunca más.
1: No vuelve nunca más. Yo quisiera saber si está escuchando la mujer o él y que manden un mensaje, estaría buenísimo. ¿Te imaginas? Se recontra pica todo.
2: Cállate la boca.
1: Hola, no entendí nada. El chisme. Dice, ¿pueden dar contexto? ¿Cómo les gusta el chisme a ustedes? Son terribles.
4: No entiendo.
1: No, el chisme es el siguiente. Ella está hace ya un año y 9 meses con una persona con la que va y viene. ¿Se enteró? Que tiene otra, en donde está también en una relación semi-pseudo-seria, una cosa así. Fue, la enfrentó y esta mujer le dijo, vos y cuántas más. Porque no es solo con vos la cosa.
2: ¿A cuántas gatas tenés?
1: Claro, o sea, le dijo como, no sos la única reina, o sea, tiene más. Y ella dijo, bueno, yo voy a seguir con mi relación, no me interesa. Entonces, al mismo tiempo, si no es una, es un polirrubro, ya nosotros no sabemos qué es. Yo creo que si se juntan, que lo deje a los dos. Sí, no, ella decidió seguir con su relación sabiendo que su pareja tiene otra mujer, pero a la vez decidió agregar a otro tipo a su vida, ¿entendés? De lunes a miércoles está con él y de miércoles a domingo.
2: Y los fines, bueno, va variando.
1: Claro, el fin de va variando según lo que quiere. No, ella le hizo re bien, o sea, y aparte nombre, lugar, todo, da toda la data. No le importó nada.
2: La cabra.
1: No, chicos, olvidate, ella está hecha y derecha. Yo quisiera saber la otra, si está escuchando ahora en este momento, ¿qué dirá?
2: No, es que un papelón para los dos, o sea, para el señor y para la otra.
1: Arde el WhatsApp. Tengo así como un presentimiento de quién puede ser, que siempre manda saludos y diciéndole,
2: dijiste,
1: te amo, pero no lo puedo decir.
2: Yo no tengo muy calado a ese.
1: No, no lo puedo decir. Así que por las dudas, nada. Pero si en estos días de nuevo le mandan un saludo para Tatata, que yo lo quiero un montón, y él sabe que lo amo, y bueno, me parece que se me va a cerrar un poco más la cuenta, no sé. Veremos. Veremos. 3416-000-887 para que se prendan a los últimos minutos del After La Vuelta a Casa. Hoy se picó todo.
2: Buen día. Martes de, me gustan estos más.
1: Buen martes de prendido fuego.
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0: 7 de la tarde y tenemos que empezar a despedirnos, Santi.
1: Sí, nos tenemos que ir. Yo me tengo que ir a comer con mi tía.
0: Claro, yo me tengo que ir a comer con los chicos. No me puedo quedar más, pero vamos a escuchar los audios que mandaron, ¿no, Liz?
2: Buenas tardes, ¿cómo andan la gente oyente de la radio?
0: Ajá.
2: Yo no he juntado a mi pareja con mis amantes, pero sí he juntado a una fiesta a mis dos amantes.
0: Ok.
1: Dos amantes.
0: Dos amantes.
1: O sea, no te alcanzaba con una, eran dos.
0: No te alcanzó con una que metiste una más, nada, impresionante. Bueno, él la juntó, estuvieron ahí. Muy bien, ¿qué hicieron? Tomaron unos mates, unos drinkies, no sé.
1: Ah, sí, o sea, va, para mí el loco va a ir rompiendo récord. Van tres, van cuatro.
0: Claro, van tres, van cuatro. A ver qué dice acá. La última es que las dos les pedimos.
1: ¿La última dos qué?
0: Pero ya sonó. Ah, no, sonó como otra. Otra como tú. Dice, la última es que las dos le pedíamos la otra de Casu. Claro, ellas, la chica que mandó antes el audio y dijo que tiene otra y todo eso, me pedían el mismo tema. O sea, pedían.
1: Ah, o sea.
0: La otra
1: son de lo
0: ella,
1: mismo.
0: Otra. Claro, ¿entendés? Pedían el mismo tema. Nada, son terribles ustedes también, ¿eh? Amo que ya sabían quién era la otra y todo. Es como que.
1: No, ya hay buena onda.
0: Ya hay buena onda, ya está, no pasa nada. Bueno, es así, chicos. Hay que llevarse bien con.
1: El mundo de los amantes.
0: Del polirrubro, no sé. Bueno, Santi, nos empezamos a despedir. Hasta acá llegó el after, la vuelta a casa. @MartinaGiancrisostomi.
1: @SantiBerta.
0: @F887 para que te enteres de todas las noticias de tus artistas favoritos. Hoy tuvimos un programa, un poquito de todo.
1: No, hoy fue picanteada tras picanteada.
0: Hoy fue picanteada tras picanteada. 59 minutos de las 7 de la tarde nos divertimos todos. Y empieza a sonar este TBT, escucha. Y sí.
1: Qué lindo despedirse.
0: Para que se lo dediquen, nene malo, escápate conmigo, a ver con cuál de las dos se queda. ¿Vos qué decís? Está complicado, ¿eh?
1: Ay, Dios mío.
0: Mandáselo a esa persona, a tu amante o a quien vos quieras, nene malo, escápate conmigo. Y capaz que tenés suerte. Chau, chau.

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